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Bueno, vamos a agradecer a todos quienes nos dan la publicidad, que gracias a ellos podemos permanecer aquí. A Ceci y a Javier, que nos abrieron las puertas hace más de 10 años para hacer este sueño loco o hacer esto que nos gusta tanto. Bueno, desearle un buen fin de semana. Nos reencontramos el próximo viernes. Un saludo muy especial a la localidad de Alejandra, a la ciudad de San Javier, a todos los que nos escuchan a la distancia y quienes están conectados, se comuniquen o no se comuniquen. Les agradecemos, así que los esperamos el próximo viernes a la misma hora de 18 a 21 con esta música romántica en castellano y en inglés. ¿Por dónde? Por FM en la Mega 88.9 MHz. Buen fin de semana. Ojalá ganemos el sábado toda la mejor buena onda. Y bueno, vamos a Argentina. Y rezaremos para que así sea. Les deseo un excelente fin de semana. Nos reencontramos el próximo viernes en este programa que se llama Marcando la Diferencia. Y agradeciendo, como siempre, a todos los oyentes, a quienes nos dan la publicidad. Y acá a mi equipo, Adrián en Operación Técnica, Adrián Cuevas. A mi amiga Adriana Alonso. Quien te saluda es Sandra Pautazo.

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2: Bueno, ahí estamos. Hola, mándale cumbia, perro. Vamos, chaval.

0: Bueno, aquí estamos. Buen día, amigo Carlín. ¿Cómo
1: va? Buen día, Lucio. Buen día.
0: Che, ¿qué pasó ahí?
1: Ajá.
0: Sí, silla vacía ahí.
1: Ajá, no vino, Marco.
0: Qué va.
1: Por eso.
0: Pero qué va.
1: Que ande bien Messi.
0: Ay,
1: y Paredes que anda bien atrás, verá. Le cuiste la pelota a Suizo. Y chao.
0: Vos me estás diciendo que a los suizos hay que sacarle la pelota.
1: Sí.
0: Que no juegue.
1: Sí, Lucio. Eso tiene que hacer la Francia. Scaloni tiene que mirar los rivales.
0: Claro.
1: En un video. Vos me vas a marcar este.
0: Ahí en el micrófono.
1: Sí. Vos me vas a marcar este.
0: Ajá.
1: Y listo. ¿En serio, Lucio?
0: Que no lo dejes jugar.
1: Sí, yo sería técnico Scaloni tuyo acá.
0: Una.
1: Como hacía Carlos Bianchi en Boca, verá. Medio vivo era Bianchi en Boca, ¿viste?
0: Y tiene que ser, ¿cuántos mundiales con Boca? ¿Tres? ¿Dos?
1: Yo sufrí mucho cuando le ganamos al Mila. Yo me iba para afuera, ¿verdad? No me gustaban los penales.
0: No te gustaba para nada.
1: Yo dije, acá no van a eliminar.
0: ¿Qué?
1: A
0: Boca. Lo parió.
1: No podía creer, ¿viste? La Intercontinental.
0: Claro.
1: El Mundial de Japón no me gusta.
0: No.
1: El Mundial de Club no me gusta. Pero la Intercontinental me gusta. ¿Viste? La de Boca, los dos.
0: ¿Te acordaba? Pirlo. No me acuerdo de Pirlo.
1: Gattulio. Jugaba Cassini.
0: Cassini jugaba.
1: Yo no le tenía fe.
0: Bueno, pero en el Real Madrid también. Real Madrid lo que fue.
1: ¿Viste cuando le blamocó Palermo?
0: ¿Qué lo parió?
1: Ay, déjame joder, Lucio.
0: Pero pará, amigo. La Argentina juega.
1: Y la

0: Tiro libre, como no. Si la pared.
1: Hoy, ¿paré titular hoy?
2: Sí.
1: Ah,
2: sí.
1: Bueno. No, no, le estamos preguntando, mirá que... Ustedes lo ven así, no va carito, porque tiene una mentalidad de director técnico.
0: Sí, sí. Yo digo que le verá a los jugadores que quieren salir. Dale, hágame que ella te esté la...
1: Tenés que salir con el cuchillo en la boca.
0: Y que no te robe la pelota.
1: Y que no te robe, no hay que dejarlo jugar.
0: A Francia mismo hay que hacerle eso.
1: Escuchá, escuchá.
0: A Francia.
1: La cuestión, amigo Carliño, que ya tenemos semifinales, una de las semifinales, y es Francia-España.
0: ¡Qué final esa va a ser, Lucio! ¡Ay, esa la estoy viendo, Lucio, mirá! ¡Mierda! ¡España no va a querer perder!
1: ¿Y Francia tampoco? Sí.
0: Anoche lo miraba los pichicitos de España, los españoles.
1: ¿Cómo juegan?
0: ¿Se le puede ganar a Francia, cierto?
1: Sí, a todos se le puede ganar. Es un mundial.
0: Sí.
1: No te puedes regalar, no puedes.
0: No, no, cometer de error. Nada, Lucio.
1: Y eso es lo lindo del fútbol.

0: Lucio, buen día. Podés informar en la radio que anoche se perdió una cartera morral color negro en la entrada de Román a nombre de Andrea Sánchez. Si alguien la encontró, por favor, devuelva la documentación. O que la acerque aquí a la radio, dice. Bueno. Bueno, mi gente, tengan ustedes muy buenos días. Llegó el sábado. Llegó el sábado, llegó el día de la semi... No, perdón, ojalá. Los cuartos. Argentina, Suiza.
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2: Será que vamos a sufrir más que sufrimos el otro día. Yo no podía ni comer, Lucio.
0: No pudiste comer, amigo.
2: Déjame, Lucio, me dolía todo el cuerpo. Todavía te vi así... Cuando perdíamos 2-0, yo
0: 2-0.
2: Dije, no podía creer, no, casi lloraba, Lucio. No, o sea que no. Lo que pasa es que dijo, vea, no vamos a poder ganar. Este es tu y que yo no puedo creer cómo lo dimos vuelta.
0: Estaba viendo que las posibilidades de darlo vuelta eran de 0-14, amigo. O sea, nada de posibilidades de empatarlo, había de empatarlo y sin embargo lo dimos vuelta.
2: Yo no puedo creer, Lucio.
0: Qué locura la Argentina.
2: ¿Este será, amigo, que conciso pasa así?
0: Y puede ser.
2: Puede ser. Esto va a tomarle una final. Argentina como dos partidos va a tener.
0: Mirá,
2: que malo.
0: Suiza llegó a cuartos, ganando como todos. ¿Cómo lo ganó? Y ya no importa, ya porque está en cuartos. Dice, bueno, pero jugó feo y me ganó a penales. Y...
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0: ¿Y te ganó? ¿Te ganó?
3: Argentina para todos.
0: Puedes jugar bien todo el partido, tac, te hace el gol, listo, afuera. A tu
2: sí,
0: casa.
2: Por eso digo que los rivales siempre tenés que fijarte. Míralo en un video.
0: Hasta lo...
2: A marcarlo, este tipo acá.
0: Hasta lo último.
2: No te ya, yo no me dejo robar la pelota. Yo lo marco bien.
0: Bueno, aquí estamos, señores. Aquí estamos con el amigo Carlín. Falta uno más.

0: La gente de Resuelto Manía, muy buenos días. Hola, chicas.
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0: La gente de Erika y Len.
1: Vale, Argentina.
0: Hay algo para hoy, la gente de Erika y Len. Que vamos a contar a la gente, ¿eh? Mirá que volvieron las banderas con la compra de 25 mil pesos, te las llevas gratis. Ganó Román. Matienzo juega el domingo. Acá. Contra Reconquista Club de Fútbol. Ahora vamos a contarle a la gente. No. Viene invicto todavía Matienzo. No le...
2: Selección.
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y obviamente la confección a medida del taller de alta costura de Katia Esquivel. ¿Cómo estás, Katia querida? Si andás por ahí, que tengas un bonito día hoy. Escuchá cómo está nuestro DJ. Hoy juega Argentina.

buenos días, muy buenos días para todos. Vamos a ponerle onda, a levantar los ánimos. Que hoy es sábado, ya con eso englobamos todos. Hoy es sábado, mi amigo. Alentamos de corazón. Hijo de la selección argentina, dale

0: Bueno, amigo. Pues, para.
1: Es que me tiene loco su manera.
0: Yo no dormí nada todavía, mis

0: Hola, Lucio. Hola, Carlitos. Buen día. Miren cómo estoy yo. Mira, matecito y pastelito están comiendo, Carlitos. Qué lindo, ¿eh? La gente desayunando, de a poco se va prendiendo a la radio también. Ah, muy buenos días para todos. Y van llegando, Llegan y van cayendo. Mira, mira esa sonrisa, ¿no? Se ponen feliz cuando te ven.
1: Yo me enteré, recién vengo del quincho al tío Care, me enteré que me estaban cuereando, Carlitos.
0: No, jamás. Lo único que hicimos es colgar las banderas argentinas y te esperamos, ¿no?
2: Dice así, a ver. Esta es la tela M.
0: Hola, Lucio, los sábados también presente escuchándolos. Pero esta vez con una nueva oyente, la tía Raquel. ¿Qué le pasa a la tía Raquel? Remanija todos acá, pasame algo de Mario Pereira. ¿Cómo anda toda la familia ahí? Le mando un abrazo enorme, ¿eh? Gracias por elegirnos. Escuchá. Al amigo Esteban ahí, ¿eh? A todos los que nos escuchan siempre. Y ahora, por supuesto, a la nueva

0: qué lindo, mi loco. Muchas gracias por todos los mensajitos. Si no muero hoy, no muero más, dice. Ah, no, no, vos también. Te iba a decir lo mismo, amigo. ¿Qué? ¿Por qué? Ah, y sí. Es porque lo veo a usted, amigo.
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0: ¿Por qué? ¿Sigo qué?

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0: Pasa que hoy juega Argentina también, amigo.
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0: El mejor precio, el mejor precio. ¿Sabes para qué está? Vará, bueno, vos a ver. Tenemos al DJ, está hecho un loco, está. ¿Se acuerdan de los chamá merengue, los palmeras? Estos venían en cassette, amigo. En vinilo venían estos. ¿Viste que vos en tu pared tenés llena de discos grandes? Ah, sí. Esos son los vinilos. Bueno, ahí está, mirá, viste. Bueno, se dicen de las dos. ¿Cómo le decían?
2: Long play
0: disco.
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0: Claro. El chiquito. Ajá.
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0: Exactamente.
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0: Yo tengo. Oh, vos me lo regalaste, no. Vos me regalaste. Pero pará, porque yo tengo unos discos. Tengo unos vinilos de los Palmeras, todo. Pero bien. Los tengo ahí. De colección.

0: Ahí estamos, che. Nos colgamos escuchando acá. Bueno, pará. Habilitale a Marquito ahí que llegó. Y de esta forma. Ajá. A esta hora y en este momento. Recibimos a la voz más dulce. Al que te hace pensar, reflexionar y el que te ayuda. El que te empuja para adelante. Señores, con ustedes, Marquito Mendoza.
1: Hola, hola, hola, los amigos, buenos días. ¿Cómo estás? ¿Cómo andás,
2: Carlitos? ¿Qué tal, Marco? ¿Qué tal, Marco?
1: ¿Cómo estamos? Sí, espectacular.
0: Llega antes que yo.
1: Este llega antes que nosotros, los tipos más guapos que hay. Fíjate vos que los tipos más guapos en la municipalidad, ¿quién es? Marco Mendoza y después Carlitos.
0: Claro,
1: totalmente.
0: Imagínate lo guapo que son, hasta programa tienen.
1: Fíjate vos, en cualquier momento nos echan. Si ustedes siguen saliendo por la radio, dijo, van a tener que trabajar con los marcatés, con el mono trulla, todo con esos zánganos. Así nos dijeron.
0: El mono de capatá.
1: Ojo, ¿y sabés lo que quiere escuchar hoy temprano? Ya puse el bafle allá en el campi.
0: ¿Qué
1: me hace doler el pecho, dice. Y vos sabés que, ¿qué te parece? ¿Qué te parece el tipo? Parecería que se enamoró. Después de tanto tiempo se volvió a enamorar, dijo. ¿Cómo es? Fíjate que antes vos hablabas de un perfume, de una rosa, una flor. Deja esas porquerías. Y ahora dice, ¿sabe qué? En el día de la dulzura le regalé un bombón.
0: Qué rico huele todo.
1: Ay, que le regalé un ramo de flor. Dice, ahí se quedó cortado con lo que le paga el Uber. Dice, trabajó una semana y compró un ramo de flor y se quedó seco. ¿Cómo estamos saliendo espectacular?
0: Bien, bien.
1: La gente ya me entró calor.
0: Sí, ya.
1: Paguen esta estufa, che.
0: Hoy toda Argentina, bro.
1: Totalmente. Escuchame, la gente de San Javier que me estaban escribiendo hoy temprano. Mirá vos, la gente de Buenos Aires te mandan
0: también,
1: saludos.
0: También.
1: Los Andrada, lo que nos traen,
0: sí,
1: siempre es el,
0: sí,
1: como el
0: regalitos,
1: espacio.
0: Regalitos.
1: El espacio, ¿cómo es? Alfajores del espacio. Venimos acá, por ejemplo, a San Javier, la gente amiga que tenemos, Alejandra, también tienen, Alejandra, San Javier tienen su colonia y también nos escuchan. Venimos para acá, colonia de Román, por supuesto, todas las colonias, los barrios, totalmente, y bueno, y toda la gente en general. Buen día, ¿qué tal? Mire. ¿Cómo estamos? Espectacular.
0: ¿Cómo les digo?

0: Se ve que mucho aumento tiene, ¿viste?
1: Son recetados.
0: Bifocal, algo así creo que se llama.
1: No, posiblemente habla como antes, nomás unos lentes recetados.
0: Dale.
1: Con aumento.
0: Bueno, muchas gracias.
1: Este empezó a hablar con palabras difíciles. A mí me interviera todo.
0: ¿Sabes qué pasa? Que cuando te recomienda el oculista te dice, vos vas a necesitar un bifocal.
1: Claro, pero ahora, antes te decía, che, vos corto de vista, te decía, no ve ni mierda, te decían, te vamos a poner. ¿Pero qué era así? Te vamos unos lentes, con aumento. ¿Así era?
0: ¿Los oculistas eran así?
1: Antes te decía, te vamos a poner unos, fíjate si ve bien esta letra o no ve.
0: Mira acá o no
1: pero
0: ve.
1: ¿Pero qué era así?
0: No veo.
1: Te vamos a unos lentes con aumento, nada más, acá hay bifocales, fácil, lado.
0: Hablando de los lentes, entonces se encontraron unos lentes con aumento.
1: Y recetado.
0: Y tienen esa partecita abajo que tienen más aumento todavía, claro, que es para leer.
1: Claro, totalmente. La partecita abajo y
0: yo
1: de arriba.
0: Yo digo que son bifocales, pero acá no quiero.
1: Claro,
0: amigo,
1: con aumento, digas. con aumento para leer. Dice.
0: Bueno, acá está.
1: De dos formas.
0: Estas son recetados porque tienen un aumentazo, tienen, amigo.
1: Totalmente, unos hermosos lentes. Así que el que perdió por ahí más o menos frente de los Yori hay algo ferretería. Así que vengan a buscarlo, está en la radio.
0: Los Yori Ferrete Callar.
1: No, qué bueno.
0: Que es lo que te...
1: No, pero viste que dijo ahí algo así.
0: Una escribana, algo así.
1: Sí, pero bueno, viste que sí.
0: Dejá nomás.
1: ¿Dónde van? Lo vamos a mandar a Alejandra.
0: Claro, vamos
1: a buscar, pero no.
2: Hola, buen día, Lucio. Buen día, Marco. Que tengan un bendecido día los dos.
0: Sí, igualmente.
2: ¿Podrá hacerme el favor pasarme un tema medio romántico?
1: No.
2: Estamos muy tristes, muy pensativas.
0: ¿Por qué?
2: Pensando qué vamos a hacer para el mediodía.
1: Cualquier cosa.
2: Bueno, y queremos escuchar un tema medio romántico.
1: Pero no es por eso.
2: Para ver si nos alegramos un poco con el tema que ustedes nos pasan.
1: Bueno.
2: Pasame, por favor, primo. Pasame un tema
1: Mirá.
2: Para escuchar con mi amiga.
0: ¿Tu prima
2: mientras tomamos unos mates y pensamos?
1: Mi prima, y es la sangre.
2: Para el barrio Los Pumas.
1: Es la sangre, por ahí a veces no entra esa melancolía. Para vos entonces, Claudia, prima.
0: Son todos románticos.

0: Bella señora, estás prendida a la radio, estás prendida al programa de los sábados.
1: Totalmente, por la mega, tu radio de arroz, la radio de la costa santafesina, tu mejor radio, tu mejor compañía.
2: Te mueves segura.
0: No, por favor, pero por favor, por favor. La tengo en el chat a Claudia Sordiana, amigo, que está haciendo una
1: Claudia
0: espectada.
1: También, ella también le gusta
0: esta tema
1: música.
0: Para vos, Claudia querida, escuchá. Con mucho respeto, Manuel, bella señora.
1: Totalmente.
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0: La gente en Luna Dorada por aquí dice, hola, saludos acá haciendo pastelitos. Argentina gana hoy y luego a festejar al

0: Tuvimos que entrar a la carpeta de Marquito nomás para sacar estas joyitas.
1: No, totalmente, bueno, están pidiendo algo romántico, bueno, algo lindo, ¿eh? ¿Qué te parece esa porción?
0: Sí, señor.
1: Mientras pensás qué vas a hacer a las 12, qué vas a cocinar.
0: ¿Estos son los que vos escuchás en tus vueltas, amigo?
1: Totalmente.
0: Ah, bien romanticón.
1: Claro, porque ahora me voy a comprar un pedacito de campo y voy a hacer huerta. ¿Me entendés? Y mientras hago huerta, escucho toda esa música. Me encanta. Tengo un overdrive.

0: cielo. Un abrazo grande para Lucio, para Sosal, para vos, Marco. Y hoy Argentina gana 3-1.
1: Oh, ah.
0: Ya se fue a comer para los laureles.
1: Anulo bufa, anulo bufa, pero sí, ¿eh?
0: Sí, este vive comiendo los laureles.
1: ¿Y está barato eso, güey?
0: Y allá se ve que está barato. Claro, si allá siembran mucho zapallo, choclo y todo. Traeme pa' locro.

0: Lucio, rematalo, rematalo con uno bien romántico. Pará, se levantaron todos románticos.
1: Se levantaron todos románticos.
0: Ah, yo vine con todo hoy.
1: ¿Quieren todos románticos?
0: ¿Qué pasó acá, Marquito? Me parece que vos me lo está.
1: Pero no, y para colmo, fíjate, vos de Leo Mattioli me están pidiendo.
0: De Leo Mattioli, ahora lo vamos a buscar.
1: Pará, y ¿sabés lo que qué tema querés? Me hace doler el pecho. ¿Y vos sabés para quién es?
0: Yo te voy a decir una cosa. El primer paso. Mirá. Ya fue dado. El segundo.
1: Falta un poquito.
2: El segundo ya fue un poco más fácil, ¿no?
0: Claro, y que te diga.
1: Porque no soy inválido.
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1: Escuchó, para
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0: Pará, amigo, pero mentira. Bueno,
1: tenía una novia.
0: Pero te pusiste, pero loco te pusiste, pará.
1: Roberto Carlos, tenía una novia, Lucio, que le gustaba a Roberto Carlos. Me tenía re podrido con Roberto Carlos.
0: ¿Qué? ¡Ah!
1: Sí, se iba a mi casa y ponían en YouTube, viste, cuando Roberto Carlos. Una hora, dos horas y. Y a mí poco me gusta. Me gusta dos o tres temas nomás.
0: ¿De Roberto Carlos?
1: Totalmente, sí. Soy sincero, ¿para qué te voy a decir me gusta?
2: Perfecto.
1: Pero cuando vos querés una persona, le tenés que hacer el aguante, claro, de día, de noche, en su gusto, ¿me entendés?
0: Claro.
1: Y yo le decía, cómo me encanta, qué lindo, ¿viste qué lindo? Me decía
2: para
1: mi negro.
2: Ti, para mí,
1: pero no me gustaba a mí.
2: Como un
1: pero como vos querés esa persona, de todo te tiene que gustar también. Si no, andate.
0: Y la verdad que sí.
1: Si no, andate. Y si no la querés perder, tenés que decirle que si la cosa que vemos es blanco perfecta, y ella te dice que es negro, decirle, sí, mi negra es negro.
2: Este amor de los
1: ¿me entendés?
2: Es locura que trae.
1: Si te dice, te gustan mis ojos, mis colores, por más que tenga un ojo halagañento, voy a decirle qué hermosos ojos que tenés. Es así el amor, ¿no es cierto? Muy

0: tango, che, qué lindo. Gracias, DJ.
1: ¿Cómo estamos la romántica, eh?
0: Sí, o sea,
1: empezamos
0: amor
1: prácticamente romántico.
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0: El amor es así.
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1: Para tema, ¿no?
2: 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Crear un mundo, una canción.
0: Que caliente el sol.
1: Sí, eso, vamos, vamos.
0: Que caliente el sol, dale, que estamos en el sábado. Marcos, sí. Enseñame a hacer huerta, te dicen acá y te mandan fotos de una huerta espectacular.
1: Sí, seguro, que ya conozco esa huerta. Ahí voy a buscar lechuga.
0: Estoy viendo que hay demasiada lechuga.
1: Yo soy fanático de las huertas. En serio, que de cualquier momento estoy tratando con un amigo que tiene un pedazo de terreno por allá. Y le dije, vos sabés qué lindo para hacer huerta. Vení, buscá, vení a... No sé, hacer lo que quieras, me dice. Yo no ocupo este lugar. Y vos sabés que ese lugar era un potrero, donde cerraban las vacas, todos caballos, ¿viste? ¿Sabés cómo está la tierra gorda? Ni te imaginás, ni te imaginás. Vos plantás una lechuga ahí y tenés que buscar una camioneta para llevar una sola planta. Ve así. Carlito,
3: no me
1: mires
3: así que estoy hablando.
0: No,
3: sí, Marco.
1: No me crees.
3: Sí, te creo, Marco.
0: Yo no lo veo laburando este, ¿eh?
1: ¿Qué? Pero vos me conocés, Carlos.
3: Guapo son Marco.
1: Viste.
3: Más guapo. Más guapo que yo soy vos.
0: ¿En serio? No puede ser tanto.
1: Agarrá. Yo mi tiempo, ¿sabe qué?
0: No puede ser tanto.
1: Preguntale
0: no,
1: a Carlito.
0: No puede ser más que Carlito trabajando.
1: No sé, pero si él lo dice. Tengo testigo.
3: Levantaba el oso ese.
1: ¿Viste? El toro levantaba. El toro.
0: Cuando caliente iba calentando.
1: Vamos, calentemos la parrilla, Nacho.
0: Buen día, saluda a mi amigo Marco, dice el amigo Kilo por acá. Esta es mi cábala, dice, creo que está cosiendo una pelota.
1: Claro, el amigo Kilo, profesor.
0: Por supuesto que sí.
1: Sí, totalmente.
0: ¿Cómo anda, profe querido?
1: Un abrazo grande ahí a vos, a tu familia.
0: Esta es mi cábala, dice.
1: A ver.
0: Y me mandó una foto de una pelota.
1: Que está cosiendo.
0: Y unas tijeras ahí.
1: Ah,
0: algo está haciendo.
1: Te parece, total.

0: Hola, hola, gente linda de Román. Leticia nos escribe por acá.
1: Ah, saludos, Leticia.
0: ¿De dónde nos estás escuchando, Leticia? Porque dice, buen día, gente de Román.
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0: DJ. Hey,
1: mira, ¿qué te pasa? DJ, ¿qué onda? Este vino dormido, mira, desenchufate todo ahí.
0: Mira, ahí se ríe, no, no. Pero ponete las pilas, minero, no me puede cortar así. Mira que en la otra radio ahora está, hay programas.

0: Pucci. La he visto en la fiesta de la soja como bailaba.
1: Ah, pero bueno.
0: Con el quebracho.
1: Sí, ¿fueron a la fiesta de la soja?
0: Yo no pude.
2: Yo fui.
1: Mira, ¿cómo?
2: Yo fui.
0: Oh, fue Carlito. Carlito, no te he visto por los videos, No te he visto por los videos. A la Ichi la he visto bailar, ¿no? Con el quebrazo, ¿sabes cómo? La descosieron.
1: ¿Y Cachamay?
2: Estaba muy linda la soja.
0: Estaba linda.
2: La empanada, todo.
0: Ah, la empanada comió.
1: Claro, porque comía de soja.
2: Asado, todo. Con chorizo, todo.
0: Todo de soja.
1: ¿Todo de soja?
2: Sí, sí, sí.
1: ¿Chorizo de soja?
2: Muy lindo, muy lindo.
0: ¿Chorizo de
2: la
0: soja?
2: La orquesta espectacular.
0: Mirá vos.
1: La orquesta fue...
0: De soja también.
1: Ajá. La soja y su conjunto.
0: La soja y... ¡Qué lindo!
1: Don Soja. No.
2: Yo llamaba los... Eso que saben venir los abuelos.
1: Los ojeros del ritmo.
0: Claro, los ojeros del ritmo o tirando soja.
1: Todo soja era...
0: Totalmente, no sé, pero yo lo vi, a la Ichita la he visto.
1: Animación de Don Soja.
0: Claro.
2: Yo fui la primera vez, nunca fui en esa fiesta.
0: La primera vez que fue. ¿Sabés lo que estaba mirando anoche? Me reía solo, estaba solo en mi catrera, ¿viste? Y vos sabés que terminó el partido y ya me voy a mis piezas, ¿me entendés? Ya, ¿viste? Ya tengo otra tele, gracias a Dios tengo 25 teles. En cada cuarto, en cada comedor tengo hasta el baño.
1: Es cierto, ¿eh?
0: ¿No es cierto? Y vos sabés que me voy y me acuesto. Y empecé a mirar Los Pica Piedra.
1: Los Pica Piedra.
0: ¿Qué Los Pica Piedra? ¿Puedes creer vos? Pero yo hace años que la había
1: visto, y
0: ahora,
1: claro.
0: Y ahora pasaron toda una serie, ¿me entendés?
1: Ah,
0: y vos sabés que me reía solo. Me reía solo, boludo. Y tengo un gato, ¿me entendés?
1: Ajá.
0: Que es re inteligente y por ahí el gato se acuesta ahí, ¿viste? Y mira conmigo. ¿Me entendés? Como yo me reía y el gato mismo me dijo, qué lindo recordar estos tiempos lindos, ¿viste? El gato mismo que habló, ¿viste?
1: Pero ¿y cómo es la onda? ¿Encontraste una serie?
0: Encontré una serie, ajá, pero en un así nomás, en el cable nomás,
1: ah,
0: ni buscando en YouTube.
1: Ahí,
0: claro,
1: viendo.
0: Como Zappi, Zuppi.
1: Ajá, mira, Zappi, haciendo Zappi.
0: Claro, mira vos.
1: Te quise decir eso porque...
0: Claro, pero yo aprendo de vos.
1: Bifocales, claro. Me retaste, no
0: lo,
1: puedo...
0: Yo aprendo de vos, yo soy bastante bruto, no tengo escuela, no te dije.
1: Bueno,
0: ¿Y vos qué me dijiste? Conmigo aprendés, pibe.
1: Bueno, no, pibe. Vamos a aprender juntos,
0: tío. Así que, qué manera de reírme.
1: Así que, amigo, estaba haciendo zapping, tranquilo.
0: Estaba haciendo zapping.
1: Una serie de...
0: Sí, de Los Pica Piedra. Vos sabés que mucho. Cuando venía la policía, que eran todos los carritos, viste,
1: claro,
0: todos de piedra.
1: Era.
0: No.
1: Le mandaban pata nomás.
0: Pero vos podés, creer vos.
1: Y Vilma Pica Piedra.
0: El loro que tenían
1: el
0: ahí.
1: Loro,
0: el loro era testigo de todo, viste. No, dejá. Mirá los baños, ¿no?
1: Bueno, hoy todavía se sigue mirando el Chavo del 8, por ejemplo, y te sigue haciendo reír.
0: Totalmente, totalmente. Recién estuve en el quincho ahí del tío Care.
1: Ajá.
0: Ah, fíjate, vos, están haciendo patamulos los chicos. Algo le está quedando, ¿eh? Ahí te lo pasé todo para beneficio, para sustentar el gasto, sería para Emma y este pibe de Trulla de Franco. Y le están quedando bandejitas, que la bandejita, a ver, contiene dos mulos de pollo, más ensalada de papa, que ahora subió la papa con mayonesa, creo, a 12.000 pesos nomás. Así que, ¿qué va a cocinar a las 12? Venite hasta el quincho acá del camping, que está el tío Karen, y te lleva la bandejita, 12.000 pesos. Dale, que está quedando alguna.
1: ¿Cómo es la bandejita, amigo? ¿Qué tiene la bandejita?
0: Dos mulitos de pollo. ¿Vos estás sordo? Yo tengo que repetir cada rato.
1: Porque están preguntando, amigo.
0: Ah, están preguntando. Sí. Bueno, dos mulitos de pollo.
1: Dos mulos.
0: Y ensalada de papa con mayonesa.
1: Okay.
0: Si no, Franco,
1: o sea que si la gente te pregunta, lo retás.
0: No, lo voy a retar. Pero tengo que repetirte siempre lo mismo, dos, tres veces a vos.
1: Que vender.
0: Pero vos estás contento hoy, carita. Qué lindo ver. Mirá lo que te digo, Carlos. Qué lindo ver a los amigos que sean felices.
2: Solo a ti.
0: Y yo me amargo porque soy muy sentimental cuando veo a un amigo que anda lagrimeando, así como en su tiempo. Ese, que lloraba. ¿Te acordás el otro día que andaba? Así que ya estoy. Estos mocos, estoy gripado.
1: A la mierda.
0: Mentira, ¿qué va a ser?
1: Así llegaba.
0: Así llegaba, más vale que sí. Ahora mira, qué baro. Hiciste volar el mate.
1: ¿Qué va?
0: Me dijiste, vos, el mate cae más feo, me lo traes. Me dijiste. Son los mismos mates de siempre. Así que tenemos, nos están quedando 9 bandejitas ahí.
1: Dale, dale.
0: Ahí nomás lo

0: Quito. Si compras esta Franco. Bandejita es para ayudar a
1: Emma y este pibe, no me acuerdo, el chico de Franco.
0: Ah, ok. Para claro, los, ellos están probando.
1: Claro, están probando ellos en Vélez y esas cosas.
0: Dale.
1: Para su sentada, los gastos.
0: Dale.
1: Están quedando algo en un, de nueve. Llamalo, te pasamos los números y mientras tanto te comes dos mulitos de pollo y una ensaladita.
0: Y ayudas a los chicos.
1: Y ayudas a los chicos. Les faltan para sustentar esos gastos que son muchos realmente, ¿me entendés? Así que gracias por todo. Y también quiero saludarle y agradecerle a la gente que probó mi locro nuevamente. No sé qué le echa a Marco, dice, pero creo que le pone un poquito de magia, me dice. ¿Por qué? Porque se desaparecieron el chorizo, dijo Marco. Se desapareció el chorizo, que es mago, que digo.
0: ¿Cómo te fue?
1: Ah, bien, espectacular.
0: ¿Eh?
1: Máquina, no más, que siempre me cuerea.
0: Pero, porque...
1: Estuve hablando con el sobrino, con Chajá, dijo que si sos mago, no sé qué hacer, desaparece el chorizo. Pues sí, porque no dice que compra el loco y no está el chorizo, dice. Pero viste cómo es, cuereador.
0: Hola chicos, Carlito estaba sentado con Dolzani.
1: No me digas, en una fiesta de las hojas.
2: Hasta el mío estaba.
1: Pero era cierto entonces.
0: Pero, sí. Pero está bien, loco.
2: Sí, está atrás mío.
0: ¿Bailaron todo o no?
2: Y después se fue.
1: ¿Se fue?
2: Se fue.
1: ¿Y pagó siete? Algo ahí.
0: ¿Tiene que seguir?
2: No, había premio.
1: ¿Había premio?
2: Pues es que había premio. Yo tenía el 2, 0, 0 y 1. No saqué nada.
1: No. Un kilo de soja.
2: Y algunos sacaron, mirá. No sé qué había premio, una tabla de picacán. Había. Y después no me acuerdo.
1: Mirá qué lindo, qué lindo.
2: ¡Qué lindo premio!
1: Que un saludo. Se nos van a enojar por ahí, pero nosotros es un poco de humor y todas esas cosas. Un saludo grande ahí para toda la gente de la colonia, ¿no es cierto? Por ejemplo, en Colonia Durán, que estuvieron festejando el Día de las Hojas. Un abrazo grande y bueno, espero que le haya ido bien. Ah, me dijo un amigo que el asado estaba fantástico. Sí, son personas que saben hacer realmente, ¿viste? Me saco el sombrero. ¿Y quién hizo el asado? Lo de Lucho, así nomás de fácil. Y el locro de Lucho estaba fantástico, realmente.
0: Y lo hacen rico, ¿no?
1: Lo hacen rico totalmente. Y yo tengo la receta y él es mi profesor, ¿viste?
0: Ah.
1: No me puedo equivocar tampoco, ¿eh? ¡Esa!
0: Por ahí va.
1: Sí, por ahí va el asunto.
0: Bueno, entonces, en el quincho el tío Care, beneficio para solventar los gastos del amigo Emma y Bastian.
1: Ah, Bastian, ¿viste?
0: Dos patamulos con ensalada de papa, 12 mil pesos, mi madre. Así que si no quieren moverse hoy, cómprenlo ahí que vas a estar ayudando a estos niños. Es para ahora el mediodía.
1: Ahora para el mediodía, totalmente. Después de las 11:30 ya salen las bandejitas.
0: Quincho, tío Karen. Están ahí los amigos. Están todos ahí.
1: Totalmente, están ahí. Ahí son los asadores, Guisito, Franco, están ahí. El mono más o menos está sentado nomás. El que vigila es él.
0: Anda el mono por ahí.
1: Pero si es el que vigila todo, como es capataz, ¿me entendés? Él tiene que estar sentadito y manejando todo el asunto.
0: ¿Es cierto que lo tienen cortito?
1: Y está con el teléfono. Yo cuando recién llegó y dice, sí, estoy acá. Y
0: no,
1: allá te mando una foto. ¿A dónde querés que esté? Decía, ¿a dónde querés que esté? Dice, allá te mando una foto, ¿no ves que estoy asando? Y se tuvo que parar y sacar una foto para mandarle a la novia.
0: Lo habla y se ríe nomás, amigo.
1: Pero es porque es feliz.
0: Lo habla y se ríe nomás.
1: Es feliz el tipo.
0: Anda raro, está cambiado. Está, no, como pero, que brilla ahora, brilla.
1: Pero totalmente que si se echa grasa va a brillar. No, pero es feliz.
0: ¿Cómo que se baña ahora, Carlito? No, ay, sí, eso.
1: Claro, pero, se baña, siempre se bañó.
0: Siempre se bañó.
1: Siempre se bañó. Se bañó.

0: Pero pase lo que pase esta noche, yo ya estoy conforme con toda esta camada de jugadores que nos dieron grandes alegrías y que nos hicieron olvidar por unos minutos momentos difíciles. Que creo que todos los tuvimos por eso, gracias selección.
1: Así como nos hicieron sufrir, también quedó feliz. ¿Qué te parece esa
0: persona? ¿Dónde saca saca? Samsung. Curo, no sé. Mar.
2: Esta la tengo hace bastante
0: Frávega.
2: Tiempo. Mira, estas originales. Esta camiseta argentina. Bueno, comentarle las cosas. Esta tengo la firma de Orteguita, ¿no? Viste que Orteguita jugó unos partidos con la selección.
0: Ajá.
2: Y bueno, esta acá cuando fui a Buenos Aires, viste una la selección en la cancha, en la mejor cancha de la Argentina, que es River Plate, jugó la selección. Y en un cruce yo se la pedí. Y tengo la firma atrás que dice Ortega.
0: ¿A dónde, eh?
2: Atrás.
0: Ahí me levanto y digo, ¿tenés la firma de Ortega? ¿En serio, amigo? Señor jugador, el Ortega. ¡Ah, lo parió! Vacila esa nena, pero míralo.
3: Mira ese pasito.
2: ¿Viste? Te digo, ¿sabes qué? Por eso la tengo, la cuido. Yo hace muchos años.
0: Tiene la de Ortega ahí atrás.
2: Totalmente. Fíjate que la de River tengo la firmada, esa sí de Gallego tengo. Ajá. Y cuando vino este chico Barco. Tengo fotos con él y tengo la camiseta y la tengo firmada y todo. Ella quiere guarachita. O sea, tengo la posibilidad de acercarme a esos grandes jugadores por ahí. Y vos sabés que tengo la, no sé por qué, pero yo le digo, por ejemplo, Carlos, y se da vuelta y le pido algo y vienen o me firman la camiseta. Tengo esa facilidad, gracias a Dios, de llegarle a la gente, ¿me entendés? Que la gente te conoce enseguida, te mira la cara y este pobre diablo te... No, la gente se da cuenta si sos malo o bueno enseguida nomás. Muchos tienen ese don.
0: Hola, Marcos. ¿Me podría pasar que se me voló mi loro?
2: ¿A dónde está?
0: Se llama Homero y lo busqué por todo y no hace respuesta. Te lo agradecería mucho y pasamos un lindo tema que ayer fue mi cumple. Gracias. Fa, justo en su cumple vino a perderse también el animalito. Que...
2: El loro, ¿para cómo? Con...
0: Pero qué.
2: ¿A dónde? ¿En qué parte? Después manda a decirnos sobre qué parte, más o menos.
0: Claro, tenés que decirnos en qué barrio o algo
2: claro,
0: así.
2: Claro, te das cuenta, porque ahí en mi casa recién yo escuché que dice, fa, ¿sabes cómo va a salir este loro con esta ro? ¿Me entendés? No sé que sea en mi barrio nomás.
0: No puedes decirle eso.
2: Pero yo soy derecho.
0: Ayer fue el cumple, hoy se le pidió
2: el
0: loro.
2: Y hoy escuché ahí mi vecino. Ahí mi vecino dice, ¿sabés cómo va a salir el arroz con poco, con loro?
0: Menos sensibilidad.
2: Ay, perdón. Perdón, por ahí se me escapan estas cosas, pero bueno, es la verdad.
0: La otra novela ahora encontrar el loro y vos decís que se lo están por comer.
2: No, dije que era el loro que se lo estaban por comer.
0: Buen día, Román. Los escucha desde Rosario, dice el amigo Hugo. ¿Cómo estás, Hugo, querido?
2: Hola, ¿cómo estás, amigo? Un abrazo grande.
0: ¿Qué onda el clima por Rosario?
2: ¿Cómo estamos ahí? Ahí los primos, que me manden a decir los primos, ¿eh?

0: Vamos a charlar un poquito acá afuera, a ver qué onda.
1: ¿Qué onda? A ver qué pasó, a ver.
0: Así que bueno, lo dejamos con un poquito de música y ya volvemos. Son las 10 de la mañana, 18 minutos ya.
1: Sí, ¿cómo se va? ¿Cómo se va? Se va?
0: La pasamos bien, se va rápido.
1: Totalmente. ¿Qué tienen para comer hoy?
0: Nada.
1: ¿Otra vez tenés que ir a cocinar vos?
0: Otra vez tengo que ver a ver qué onda.
1: Sí, porque la otra no cocina, ¿viste? Ay, para que anda con cocina vos.
0: Con suerte tengo a mi mami.
1: A tu mamasa. Bien, ¿eh? ¿Y vos, Carlos, qué va a comer?
0: Carlito.
2: Yo tengo ganas de comer ñoqui.
0: ¡Oh! A mi negro te dejó callado.
1: ¿Y la tortilla qué va a hacer?
2: Ñoqui con pollo.
1: ¡Ah, mirá!
0: Mirá,
1: yo tengo una amiga que me prometió que iba a hacer. Yo lo que tengo ganas de comer, que le te diga.
0: Diga.
1: Oh, yo soy loco del guiso, ajá, pero al juego. Y tengo una amiga, me dijo, ¿sabes qué, Marco? Te voy a hacer espectacular un guisito.
0: Guisito el fuego.
1: Hace un año que está viniendo.
0: ¿Me entendés? Nah,
1: ya va a ser un año que está viniendo.
0: Mentira. Mentira.
1: Está hablando de belleza, mirá quién vino. Hablando de belleza.
0: Mirando los productos que trajo.
1: Por favor, mirá qué linda que está. Te pintaste el pelo, todo. Mirá qué linda te queda esto.
0: Todo esto.
1: Pero mirá qué hermosa que está.
0: Todo esto es pro.
1: Pero miralo, no olvidaste.
0: Hola, mi querida. ¿Cómo anda? Bien, qué lindo, Todo eso es. Todo eso es producción tuyo. Todo eso es tuyo.
1: ¿Tiene huerta también?
0: La tiene, pero si dijo hoy.
1: ¡Ah, dicha era!
0: Sí, te dijo hoy que me enseñe Marco a hacer huerta. Espectacular era. Huerta tiene.
3: Pero mira.
0: Contame. Hermoso. Pero si acá somos agradecidos con todo.

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0: Fingimos demencia hoy, estamos bien. Hermosa mañana la de hoy.
1: Pienso que estamos bien. Pienso que estamos bien. Que ya no vamos a sufrir mucho.
0: Bueno, en el Quincho el tío Care están pasando cosas, amigo.
1: Ajá, están pasando cosas lindas, cosas divinas.
0: Están vendiendo las bandejitas de dos patamuslo con ensalada de papa. 12 mil pesos te cuesta esta bandejita y vas a estar ayudando a los amiguitos ahí, a Emma y a Bastian. Es para solventar los gastos del viaje. Los amiguitos se van a probar. Juegan fuchibol y juegan bastante bien. Le toca probar.
1: Totalmente.
0: ¿Sabés en qué club?
1: Está en Vélez. En este momento estaban yendo a Vélez.
0: Bueno, nada, eso, gente. Ayudamos comprando
1: acá
0: esto,
1: en el camping.
0: Esta bandejita con dos patamulos más la ensalada de papa.
1: ¿Qué te vas a poner a cocinar?
0: Nada.
1: 12 mil pesos nomás. Andá, acercate, encargate, pasamos un número de teléfono y comprá y de paso está colaborando.
0: Se retira el Quincho, el tío Care, ahí en el camping.
1: Sí, entra al camping ahí prácticamente un poquito.
0: Por la San Martín.
1: Exactamente, así que, ¿qué te parece? Los chicos están a full de hoy temprano, ¿eh? Cuando se quiere, se puede.
0: Ah, no,
1: y con un poquito, como digo, de amor y voluntad y humildad, se puede mover montaña.
0: Mirá.
1: Y si la montaña no viene, si la montaña no viene a vos, andate vos a la montaña.
0: Bárbaro, para. Come un granito de mostaza, nomás te faltó decir.
1: Totalmente.
0: Hola, buen día. Acá ya sacando los nervios y tiene dos costillas a la estaca.
1: No.
0: Vamos a volver a sufrir como estamos acostumbrados los argentinos, pero llevamos la victoria. ¿Sufrimos hoy? ¿Cómo la ves?
1: No. Quería con un poquito más tranquilo, más fácil.
0: Sí, es así, ¿viste? Está raro este mundial. Buen día, ¿qué tal, Marcos? Riquísimo el locro, tu

0: quería decir yo de que gracias a Goti, la chica, la señora del barrio que me compró el locro. Hace rato no te veo. Un saludo grande a vos, a tu gente, ahí tu familia. Y te digo algo, yo solamente solo no hago el locro. Están atrás mío, al costado mío, por todos lados son los chicos, las chicas que me ayudan, ¿me entendés, claro, Lucio? Claro, totalmente. Así que gracias totales de parte del grupo prácticamente. Así que chau, y Lucio, volviendo un poquito a esa gente que habla mal de Messi.
1: No puede hablar mal de Messi.
0: Estoy recibiendo un mensaje que hay, tenemos que ser hinchada a Messi porque hoy juega Argentina. No, o si no, después le hacen hinchada a otro.
2: Dime
0: que no
2: qué,
0: son argentinos, qué, Lucio. Explícame eso, ¿eh?
1: Escucha que te
0: escucha, vamos a cortar.
1: Se hace tarde para Martina. Hola Martín. Hola Gaby.
3: Hermoso tema este.
1: Hermoso tema este, por Dios.

0: ¿Cómo se llamaba donde cantaba antes? Mario Luis. Porque Mario Luis cantaba antes en otra que no me acuerdo, que también tenía los mismos temas.
1: Cantaba en otro grupo que...
0: Cantaba en otro, en el que estaba Aclamado Amistad.
2: Un poco más aquí.
0: Claro que sí.
2: Quédate.
0: No, porque cuando puso Coti, quédate, dije, bueno, le gusta la onda vallenato, ¿viste? Quédate. Y qué mejor vallenato que el

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2: Dile que yo he sentido. ¿Viste que dijo? ¿Viste que dijo ñoqui? ¿Viste que dijo ñoqui? ¿Viste? Estos días pasados me gritaban: chau, papa verde.
0: Papa verde.
2: A mí. Y yo contento, bueno, chau. Y después digo: ¿por qué me grita papa verde? Dice: porque ni paño que serví, me dije. Pero viste, papa verde, ¿ves? Ni paño que serví, me dijeron. Viste vos.
3: Lisa y Ramón. Amores.
2: Mirá, acá estoy recibiendo un mensaje de Colonia Durán.
0: A ver.
2: Lucio, mirá lo que dice bien. Quiero decirle, chico de la Mega, que lo quiero un montón, dice. También al Zorzal. Pero acá estaba con el negrito Cairati, dice el Zorzal. A los abrazos y a los besos. El negrito Cairati de la otra radio. Parecía que estaban firmando un contrato, unos papeles había.
4: Sí, no, Lucio. No.
2: Pero lo saludaste, vos.
4: Sí, lo saludé.
0: Claro, no.
4: Pero
0: sí.
4: Yo no le digo que yo me voy con él.
0: Claro.
2: Pero no. Viste la gente como son, ¿eh? Acá dice, estaba firmando unos papeles con él.
0: Qué ponzoñosa la gente, ¿eh?
4: ¿Sabés quién estaba también? Le olvida también.
0: No, bueno.
2: No me digas, estaban todos. Pero sí, esa gente dice que estaba firmando unos papeles, unos contratos, no creo que vos te vayas.
4: No me voy.
2: No, dejé, Carlos, porque me voy a poner a llorar.
0: No lloré, no lloré, está quebrando.
2: Carlos, ¿sabes que me quebrando. Quiebro enseguida?
0: Está quebrando.
2: No soy como la Mela, que es un quebracho, yo me quiebro enseguida.
0: Es más sentimental, Marquito.
2: Soy como un curupillo.
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0: Hola, Lucio, Marco. Mirá, la camiseta.
1: Hola, amigo. ¿Cómo anda usted?
0: Si usted no adivina ni quién es en la camiseta esa.
1: Mirá, por el escudo parece de adelante.
0: Año... Yo tengo 52 años. Hay un personaje que me regaló la camiseta y... la tengo colgada acá. Yo soy de Matías. Pero yo quisiera que Marco, ya que sabe bastante de fútbol, esa camiseta es de la pesada, tela.
1: A ver,
0: tela,
1: Marquito, ¿sabes de qué tela saca?
0: Que se te mojaba y no podía caminar, tan tranquilo que tenía. Pero me regaló un jugador de Román, me la dio y... Y quiero que...
1: ¿Cuál es?
0: Que adivine Marco. Marco tiene que saber porque Marco tiene
1: ¿Para qué está hablando la audio? Para.
0: Yo nomás.
1: Pará. Marco va a adivinar la... Yo ya la saqué, yo ya sé qué camiseta es.
2: No, esa es Román, por supuesto, pero para mí que puede ser ya como Tomando, Freti, alguno de esos.
1: Le erraste, feo.
2: No, le re feo. ¿Puede ser Negro Bazán?
3: No. Mirá, vení. Atlético, adelante, Reconquista.
2: Ah, y claro, se la veí, se la de. Ajá.
3: Perdón. Pero este escudo tenían antes ellos. Se ve que es vieja la camiseta.
2: Ah, claro, ¿ves? Porque yo la veía de lejos,
3: ¿este
2: claro.
3: ¿Quién tiene ahora Matías?
2: ¿Qué?
3: Matías tiene ahora este diseño. ¿Sí?
2: Pero no es la roja.
3: No,
2: claro,
3: no.
2: Por supuesto.
1: Che, acá.
2: Adelante.
1: Te adivinó, amigo, dice que adelante. ¿Cuando jugaba Batistuta o qué?
2: No, y puede ser ese
1: ¿Dónde
2: tiempo.
1: ¿Dónde jugaba Batistuta?
2: En Platense.
3: ¿No? ¿Ah, Platense? No, no sé, no.
4: Sí, en Platense.
1: ¡No, oh, mi querido Carlino!
4: Él dice que puso...
1: ¡Vamos!
4: No sé si hay comentarios, yo lo vi. Reconquista dice que puso toda la plata para poner la cancha de básquet.

0: vos, amigo. No, dice, quiero comprar un equipo de música si es antiguo. Algo así me dice y me mandan uno de los negritos. ¿Eso te acordás? Los negritos que vos apretabas y abría el cassette.
1: Claro, totalmente.
0: Bueno,
1: totalmente.
0: Eso. Dice algo así como el de la foto. Mejor avísame cualquier cosa si sabe algo. ¿Qué onda, amigo? Déjame adivinar. Si es para escuchar música, ¿le conectás unos parlantes más grandes o no?
1: Sí, porque en la salida.
0: Según recuerdo, tienen la salida esta para meterle el cable pelado.
1: Posiblemente, ¿viste? Sí. O la fichita también.
0: Hola. Y sí, los que traen fichita vienen un poco más. Son un poco más nuevos. Pero
1: más nuevo.
0: Viendo la foto del amigo, creo que es de eso. Son de los del 90.
1: Claro, 90.
0: Digo que es del 90 porque tenían para cassette. Ya lo que es el 2002 en adelante ya venían para así.
1: Sí, vos sabés.
0: No, amigo.
1: Claro que vos sos más viejo que nosotros.
0: No. Para nada, amigo. Yo te voy a contar una cosa que yo ya supe contarla acá.
1: Ah, sí, ¿qué era?
0: Antes, cuando éramos chiquitos, la vieja nos regaló un Walkman. ¿Qué era un Walkman?
1: Claro.
0: En la radiosita chiquita, ¿te acordás? Que se escuchaba la radio nomás.
1: Totalmente.
0: Y tenía un botón para linterna. Bueno, la cuestión es que nos compró eso, uno para cada uno, con mi hermano también. Y después habíamos encontrado un par más cuando íbamos al shopping.
1: Ajá, claro.
0: ¿Dónde el shopping?
1: Sí, totalmente allá, al sur.
0: Bueno, íbamos al shopping y encontramos un par, lo lavamos, qué sé yo. Y a la noche jugábamos que manejábamos una radio.
1: ¿Qué te parece? Mirá, vos,
0: por eso,
1: ¿viste?
0: Yo siempre hago chiste porque me acuerdo de Chicas Chururú.
1: Ah, claro, Chicas Chururú.
0: ¿Puede ser o no?
1: Claro, totalmente, ¿puede ser o no? Sí, sí.
0: Y bueno, y de esos Woman que teníamos, solamente dos andaba, que eran los que nos regalaba nuestra vieja, y teníamos como tres aparte ahí, ¿viste?
1: Yo escuchaba música, lo último que tenía, porque después tenía que porque vos lo podías cargar con música.
0: No. Porque
1: después
0: los primeros eran radio,
1: claro. Después salieron otros.
0: Claro,
1: que
0: después salió lo que MP3.
1: Los MP3, yo tenía uno. Salía en la moto, iba cantando.
0: Claro,
1: todo.
0: Bueno, ese ya es más cheto.
1: ¿Me entendés?
0: Yo soñé, yo jamás tuve un MP3.
1: Tenía esa ¿te acordás que tenía esa moto chopera? Qué manera, íbamos dos, tres. Una vuelta fuimos cinco a Las Palmas. Cinco en esa moto grande.
0: ¿En esa moto?
1: Cinco fuimos. Vos podés creer, iba a decir que no, pero fuimos.
0: No, te puedo creer, ¿por qué no?
1: Éramos todos chicas.
0: Y bueno, y jugábamos que trabajábamos en la radio.
1: Mirá, vos, viste vos.
0: Las vueltas de la vida.
1: ¿Cómo dan las vueltas de la vida?
0: Las vueltas de la vida, ¿no? Che, más que nada quiere esas viejitas porque viste que agarra todas las radios, tiene AM, FM.
1: Ah, claro.
0: Son las viejitas.
1: Claro.
0: Y además le puedes enchufar los parlantes mucho más grandes y tiene la potencia. Así que padre, madre, si es que tiene un equipo de música, eso los viejitos, vio. ¿Viste los cuadrados, los negros, vio mi madre? Bueno, acá quieren comprar uno de esos. Yo le paso contacto, usted haga negocio tranquilo. Vení, mirá. Lo vas a conocer, va a decir, eso, porque todos los conocen. Mirá. ¿Viste? Todo el mundo tenía otra. Vos apretabas por acá, viste, y se abría el...
2: Misiones,
0: Y ya está.
3: Yo tengo en mi casa un música así. O sea que yo no sé quién mandarle. Voy a contar. Tengo para escuchar café. Y le limpié, me dijo, tengo que limpiarlo con alcohol.
0: Ajá.
3: No anda, Lucio.
0: No anda.
3: ¿Qué puede ser?
0: Puede ser que se le rompió el láser. Ajá, tienen un láser que ese, una vez que se quema, viste, había que cambiarlo, había. Pero ahora ya no.
3: Ya no hay
0: ese
3: nada.
0: Láser es el que leía los CDs.
3: No anda más.
0: Es así, minero, es así, pero también tiene sus años, ¿no?
3: Sí, Lucio.
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0: Sí, no, de esa bandera está Román.
1: Y encima, pero totalmente llenó Román de bandera.
0: Gente,
1: a mí me quiso cobrar la bandera.
0: Hoy cuelguen las banderas, hoy, gente. Hoy se cuelga la bandera, todo lo que sea celeste y blanco se cuelga.
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0: Amigo, qué hermosa foto la que nos pasaron por acá.
1: Qué espectacular.
0: Están haciendo algo al disco y ya plantaron dos banderas argentinas.

0: Pará,
1: ay, no sé, chico, no sé.
0: La final del Mundial es el domingo, creo. Sí.
2: ¿El domingo?
0: El domingo que viene.
2: ¿O no?
0: No, sí, el domingo que viene.
2: Pero si hoy es sábado.
0: Y claro, no mañana, el domingo que viene. Ahora en 3 semanas se juega semifinales y tercer puesto.
2: Ah, claro.
0: Y la final es el domingo.
2: El domingo.
0: Yo tengo la camiseta de Batistuta. Las mangas largas.
2: Ah, mira, no me digas, increíble, che. Batistuta está en el Mundial.
0: Está ya, Batistuta, sí, bueno, si no está.
2: No, dijo porque
0: no me alcanza,
2: no le alcanzó. Tenía hambre, salió afuera del estadio, pidió un choripán.
0: ¿Y te acordás algún relato así del Bati? De algún relato así que
2: de
0: cuando se
2: gol,
0: estaba
2: cuando hizo un gol.
0: ¿No te acordás de ningún relato del Batigol? Uno de
2: Macaya Márquez.
0: De Macaya, uno de Macaya. Yo tengo una del Macaya que no es ejemplo de nada, ¿viste? Pero me hace reír un montón porque había un jugador morocho, ¿viste? Un jugador morocho en Boca y está el video, se lo puede buscar.
3: Juntos.
0: Y en una le hice Macaya, hice bien el gronete, tiene cuidado con el gronete. Con la
2: porque es morocho.
0: A ver si le pegás, a ver si le pegás. ¡Le pega el grone!
2: Pero viste,
0: Batalla.
2: Pero viste.
0: Pero eran otros tiempos, amigo.
2: Claro.
0: Era otro.
2: ¿Vos sabés que Víctor Hugo Morales?
0: También otro.
2: Que

0: serio.
1: Un tiempo, Matienzo tuvo un goleador espectacular. No supo aprovechar la oportunidad tampoco, ¿me entendés? Que vino Víctor Hugo Morales y le grabó un gol. ¿Sabía vos?
0: No, está
1: grabado. Pedilo por ahí o a alguien que esté escuchando que nos manden el gol de él. Vino y le grabó un gol, el loco lindo de Matienzo. El loco lindo de Matienzo, el loco Alonso. Que trabaja con nosotros en la comuna. ¿Vos no te acordás?
0: Víctor
1: Hugo Morales.
0: Pero escuchá,
1: el loco lindo de Matienzo.
0: ¿Fue en un partido?
1: En un partido.
0: Ajá.
1: Acá.
0: ¿Y vino el mismísimo?
1: Sí, totalmente. Vino. Sabés que acá anduvieron mucho. Vos no te acordás, pero anduvieron.
0: No, yo ya ni existía todavía.
1: Claro.
0: Pero vos sabés que me cuentan mucho, por ejemplo, para esta zona, ¿viste?
1: Claro.
0: Que lo vieron a Menem, por ejemplo.
1: Ah, sí, Menem estuvo con nosotros.
0: Supieron a... ¿Ve? ¿Me entendés?
1: Claro. Yo tengo la campera de Mene, que yo se la robé esa noche.
0: ¿Y qué onda? Esas cosas ya no se hacen más para estos lados.
1: ¿La robáis? ¿Vos siempre se robó?
0: No. Digo, que vengan, bueno, personajes así grandes, ¿viste? Que...
1: No, yo tuve con Valdés. ¿Sabés quién es Valdés?
0: No.
1: Valdés fue que cuando la última pelea por el título mundial que peleó con Monzón. Acá en las cordobesas estuve.
0: Ajá.
1: Lo trajeron a pescar y nosotros andábamos ahí también. Y después, lo último, nos dijeron quién era. Eran los dueños, eran conocidos nosotros. Y fuimos y le dimos la mano, todo, ¿me entendés? Y yo lo miro y no podía creer que era. La última pelea que hizo, dos peleas que hizo Monzón.
0: ¿Qué tal la manito cuando lo saludaste?
1: No, pero no eran grandes, viste que no, viste que Monzón no era grande, eran por el quilaje.
0: Claro.
1: Porque no eran pelea de pesado, ¿me entendés? Era semi nomás, más o menos era. Y yo estuve en la cordobesa con él y no podía creer, boludo.
0: Me dijeron que supo venir no sé a qué lugar, pero por acá Graciela Alfano también.
1: Mira, Graciela Alfano vino estuvo en la casa de Carlito, estuvo
0: siendo,
1: con él una noche.
0: Siendo que en esa época
1: era
0: ella
1: famosa.
0: Era una de las chicas más lindas de Argentina.
1: Graciela Alfano estaba con Kiki.
0: No me acuerdo esas
1: Kiki
0: cosas.
1: Kiki, ¿cómo es? De Reconquista. El tipo Capósulo.
0: Papá, no.
1: Kiki Capósulo era el marido, tiene hijo con ella, Graciela Alfano.
0: Mirá vos.
1: Totalmente, por eso vivía en Reconquista prácticamente. Kiki Capósulo, un Capósulo. Tipo millonario.
0: Mirá uno que, así lo, que lo que se entera acá, che.
1: Pero sí, Pasarela tú. El loco Bielsa.
0: ¿El loco Bielsa estuvo con...?
1: Claro, estuvo aquí en la IPF, vino a cargarse, sentó a tomar un café y todo.
0: No me digas.
1: Totalmente, amigo. Fuimos a saludarlo nosotros.
0: Qué locura, amigo.
1: Sí, totalmente.
0: El loco Bielsa.
1: Claro,
0: sería un sueño verlo.
1: Claro, y Pasarela estuvo acá en Loerico.
0: En
1: Loerico. También. A cargar a Nasta. Totalmente. Sí, todos esos personajes tuvo.
0: Hoy es Scaloni, ¿viste? Pero si vos me decís segundo mejor de té que me ha encantado.
1: Sí, totalmente. Sí, todas esas personas.

0: No, pero la gente de Matienzo que se acuerde.
1: ¿Qué, pero qué pasa?
0: ¿Qué tiene
1: ¿Qué habrá pasado grabado? Que no vienen más personajes?
0: No sé qué pasó, qué onda, ¿entendés? El loco de Matienzo, loquito lindo que le decíamos nosotros, ¿cómo es? Para mí fue el mejor número 9 que tuvo Matienzo en toda la época. ¿Me entendés? Bien. El loquito lindo ese que vino, como el Víctor Hugo Morales, a grabarle el gol. Así nomás te digo, ¿entendés? Un jugadorazo completo. Pero por circunstancias de la vida y esas cosas, ¿me entendés? Tenía un partido importante el loquito, ¿me entendés?
1: Ah.
0: Vos sabés que estuvimos en mi casa, tomamos algo, ¿me entendés? Y al otro día temprano se fue a pescar la isla. ¿Me entendés? Y tenía, apenas salían los mejores botines, los Pumas.
1: Ajá.
0: Dijo, yo me voy a pescar. Y si vos te vas a la canchita a jugar al fútbol, sí, estrenar mis botines, me dijo. Me fui con los Pumas, yo, todos me miraban. Y él se fue a la isla, fíjate vos cómo era la cosa, ¿no?
1: Ah, pero vos un privilegiado.
0: Pero
1: ¿no?
0: con

0: Macaya nunca transmitió, nunca relató. Él era comentarista. El que decía eso era Marcelo Araujo.
1: Bueno, está bien, estoy aprendiendo. Yo estoy escuchando, amigo.
2: Claro, mirá vos el tipo.
1: Estoy escuchando atentamente a lo que
2: pero fíjate cómo están del otro lado, atentamente también nos corrigen. Muy bien, muchas
3: para
2: gracias.
3: Los adictos al tinto.
4: El Nero Ibarra. El Nero Ibarra. El Flaco Chamot. Vinieron a Matienzo. Marco. Vos que sos jugador de. Fuiste de India y Romana ahí, pero Saito Pérez y el final Kika, que en paz descanse, mi amigo, fueron los cracks de ahí. A Flaco Chamol le hizo.
1: Bueno, mira, el señor,
2: claro,
1: con respeto, vos. Esto siempre sí. Con respeto, el señor Kika, que acaba de nombrarlo,
2: claro.
1: Siempre cuentan que era bastante crack también.
2: Jugadazo también, hermano del Loco.
1: Mirá vos,
2: que te estoy hablando yo.
1: Ya era genético. Ya
2: totalmente lo Alonso. Lo Aloncito.
1: Yo no pienso discutir con nadie. Para mí el mejor jugador era Cachete Pérez.
2: Bueno, está bien, cada cal tiene su gusto.
1: Porque
2: no lo viste a Kunga jugar. Mi compadre, vos no te rías primero porque te estoy hablando en serio.
1: Perdón.
2: Pero sabés que juego.
1: No me río.
2: Te acordás de Kunga Alonso.
1: Pero pasa que vos haces muchos chistes con Kunga. Ahora que querés decir algo cierto, no te creo, weón.
2: Jugaban Román Kunga Alonso. Y del otro lado. ¿Están escuchando? ¿Se acuerdan ustedes? Salió la pelota afuera y se fue a buscarla él nomás, como jugador, ¿viste?
1: No sabe.
2: Y en vez de traerla dentro de la cancha, ¿qué hizo? La llevó a la casa. ¿En serio? Kunga Alonso, eran todos mis jugadores.
1: Escuchá esto. Hola, chicos. Graciela Alfano. Estuvo parando de Los Laureles un poquito más adelante. Hay una casa quinta de Capósolo.
2: Capósolo, que te dije.
1: Sí, es verdad lo que dice Marquinho. Para esos años ya. Qué locura, amigo. Estaba acá nomás.
2: Pero estaba cerquita. Y si yo me fui una vuelta, me pilló robándole choclo ahí. ¿Me entendés? Estuve saliendo con ella un tiempo también.
1: Mirá, con los choclos.
2: Con los choclos.
1: ¡Eso! Mi papá tuvo la oportunidad de verla a Graciela Alfano cuando estaba con Capósolo en la estación de Arbozolo en Los Laureles.
2: Claro.
1: Ella andaba a caballo y paseaba en la parte de atrás de la camioneta mientras recorrían el campo.
2: ¿Viste?
1: Eso siempre contaba mi papá.
2: Claro.
1: ¿Viste? Qué cosa, loco. Qué
2: linda historia vivirla. Eso. Pero a mí lo que me quedó que yo me encontré con, o sea, la pelea que yo estaba con esos televisores blanco y negro viendo las últimas peleas de Carlos Monzón, ¿me entendés? Por el título mundial, así nomás, con Valdés, y me voy y lo encuentro a Valdés. ¿Puedes creer, boludo, que yo soy loco el boxeo, me gusta, ¿me entendés? Y voy y lo encuentro a Valdés, y le di la mano.
1: Escuchá, claro, esta era la pregunta que quería hacerlo. Sí. Vino a Román Víctor Hugo, si es que vino a Román y estaban en un partido o le mandaron un video y ahí grabó.
2: Ay, capaz que sí. Capaz que le mandaron el video.
1: Esa es la pregunta que quise
2: capaz
1: hacer.
2: No que le grabaron el video, ¿eh?
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2: A ver, la gente de Matienzo un
1: dice,
2: poquito de
1: edad. Víctor Hugo nunca vino a Román. El gol del Loco Alonso se lo mandaron a grabar a Buenos Aires.
2: Ah, no ves,
1: deja
2: sí,
1: de mentir,
2: sí, sí.
1: Marco. Dice, no, pará.
2: Ah, bueno, perdón.
1: No estaba mintiendo,
2: sí, sí,
1: estaba...
2: Sí. Pero viste que hay un gol grabado. Pues vos no lo sabías eso.
1: No estaba ni enterado.
2: Y para
1: no,
2: que
1: no,
2: le
1: no,
2: mande
1: no.
2: Y para que lo grabe tiene que ser un buen jugador, ¿no es cierto? ¿Viste? Y si lo tienen por ahí, ¿será que la pueden pasar o no?
1: Che, hablando de buenos jugadores.
6: Muchachos, buen día, muchachos. Saludos, Carlito. Alegro oírte. Saludo para la familia Sager, ahí para Osvaldo Sager, está cumpliendo años. De toda la familia Chamorro, hacemos un favor
1: pasando. Dale. Para toda la familia Sager, de parte de la familia Chamorro, ahí le mando un saludo enorme.
2: Pero este tipo también era jugadorazo.
1: ¿Jugadorazo?
2: Chamorro.
1: ¿Ah, sí?
2: La liebre le decían.
1: La liebre.
2: Por ligero.
1: ¿De qué se regaleta?
7: No, nada, yo no digo nada.
2: ¿Por qué no? Porque viste que jugaba.
1: ¿No tenés recuerdo?
2: No, era ligero. Era ligero, fíjate que era más ligero que la liebre. Fíjate que la pasaba a la liebre.
1: Bien,
2: sí, no, la pasaba a la liebre y se ponía a esperarla a la liebre. Así nomás de fácil.
1: 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Nos están enviando fotos por acá.
2: Nos están enviando. Ah, no, pensé que nos estaban enviando la factura.
1: No, nos estamos mostrando que tiene para vender.
2: Ah, bueno, pero Waldemar.
1: Bueno, en el quincho el tío Care.
2: ¿Qué están haciendo?
1: Están quedando unas viandas todavía. 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
2: Con mayonesa, papá. ¿Qué te vas a poner a cocinar a las 12?
1: Nada.
2: Deja de joder. Encima el precio, Lucio. 12,000 pesos nada más.
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2: 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Está manejando todo el monito tuyo.
1: 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Ahora al mediodía y vas a estar ayudando a los amiguitos ahí, a Emma y Bastian. ¿Lo digo bien, amigo?
2: Totalmente,
1: sí, porque ellos están probando en Vélez, ¿eh? Y bueno, nada, están, con esto solventan un poco los gastos, porque tampoco cubre todo. Pero bueno, solventan un poco los gastos los amiguitos ahí, así que nada, mi gente, si compran ahora,
2: están colaborando, están ayudando a los chicos a cumplir un sueño, ¿eh? Vamos por el sueño, vamos por el sueño, chicos. Vamos.
1: Hola, Lucy, Marco, Carlos y el equipo. Pasamos un tema de la selección argentina, la de...

0: dice por acá, saludo a mi pariente el Mono Trucha, que venga a Rosario a pagar lo que debe. Soy Hugo Alegre, dice, no, no debe no, nada, debe la visita.
1: Che. Anda a pagar lo que debe.
0: No, dice, no debe nada, debe la visita, dice.
1: Bien ahí, eso para vos.
0: Para la gente de Rosario, ahí, Sol Guajiro 2004,
1: amigo. Y esperando la selección esta noche. No te duermas, no te duermas.

0: Argentina, y se puede ser un tema de Cacho Deica. Gracias desde Lobos, Vicky, tu fiel oyente.
1: Mira, ¿qué te parece esta canción?
0: Dice que tengamos una noche de sábado soñada. Vamos, Argentina, nos manda por acá.
1: Dale, dale, dale, mirá, no, Tequi Alonso nos está mandando fotos de una bandera ahí, de 9 de julio que está flameando. Vamos, Pequi, oh, mi fuerte, loco, dale, dale, dale, dale. Vamos, mi loco.
2: Buen día, muchachos. Oh. No, Víctor Hugo no. Para mí no.
0: Mi amigo, Chiche.
2: El que relató los goles se llama Walter Saavedra. Era un relator que transmitía o relataba idéntico a Víctor Hugo Morales.
0: Ah.
2: De Walter Saavedra, de LT10 acá en Santa Fe. Alguien que recuerde, pero creo que es así.
1: Anterior nos mandaron decir que era Víctor Hugo, que mandaron el video. Sí.
0: Mira, dice, buen día, estoy escuchando.
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0: El deseo de T quiso poner, capaz. El de ese Majul puso. ¿Pero era de T o...? Bueno,
1: Presidente, capaz.
0: Puede ser.
1: Claro.
0: Fue a Buenos Aires y lo hizo grabar, eso, me acuerdo.
1: Claro.
0: Y lo nombraron a Santiago Gremiger también, dice.
1: Ah, y después si tienen ahí el cassé, si tienen el cassé, no pasan la grabación.
0: ¿Dónde podemos conseguir eso? ¿Estará en YouTube?
1: Tienen que, capaz que sí,
0: Vamos a ver, vamos a buscarlo.

0: Majul.
1: Muchas gracias por el dato, mi madre. Dice, el doctor Majul fue a Buenos Aires y lo hizo grabar. Eso me acuerdo, dice.
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3: Lucio, también hacerlo recordar a la audiencia que cuando vino Roberto Baggio a Casa Tura ahí, por Italia creo que era.
1: Roberto Baggio.
3: Sacaba fotos, gente buenísima ahí.
1: Pará, Roberto Baggio
0: De la selección.
1: Es italiano,
0: italiano.
1: Italiano, creo. Me parece, che, Baggio.
3: Claro. Gente que trabajaban ahí. Ahí la familia Barco.
1: Ajá.
3: Les regalaron camisetas, camperas. Escuché. Cuando ellos trabajaban ahí en Casa Tour. Tinelli también vino a Casa Tour, creo. Tinelli pasó una vuelta, anduvo de paso y paró una noche ahí.
0: Sí.
3: Anduvo acá en Casa Tour.
1: Mirá vos,
0: el
1: amigo.
0: Bayo ese estuvo en la cancha de Matienzo, que también fue que pateó la pelota ahí cuando antes de empezar el partido. Baggio. Y ahí salieron los todos, querían tomar Baggio.
1: No, pará, es Baggio.

0: Hola, Lucio. El doctor Majul viajó a Buenos Aires y se contactó con Víctor Hugo Morales y más o menos le relató cómo fue el gol del loco Alonso. Y ahí hizo el relato Víctor Hugo.
1: Muchas gracias por los datos, che, pero mirá que ustedes vivieron la mejor época, loco.
2: ¿Qué te parece?
1: Pa, ¡qué envidia sana!
2: Fíjate, antes no vivíamos. Mirá lo que te digo. Fíjate lo que te voy a decir y atento. Y
1: pará, una pregunta antes de que me diga eso. Dale. ¿Cuántos años tenías más o menos vos? Cuando estaba pasando todo esto.
2: Y habrá tenido 18.
1: No puede ser, 20. Amigo.
2: Sí, no puede pasaron ser. Tanto tiempo. Y sí.
1: Tan joven y ya viviendo todo eso.
2: Y totalmente, ¿qué te parece esa porción? Antes no había pelea, no había, era todo armonía, amor, amistad. Fíjate que antes vos a tu perro lo ataba ahí afuera si quería, ¿me entendés? Lo ataba con una tira de chorizo. ¿Me entendés? Ni un perro se peleaban. Así de fácil te digo, fíjate vos. Así de fácil te digo. Nosotros antes atamos los perros con tira de chorizo.
1: Mira, ya era. Bueno. Lo podía atar afuera siempre y cuando no venga un circo nomás, porque según lo que me contaron, desaparecían los perros cuando venían los circos. Me dijeron, Carlito, me contaron. Era raro, dice, porque aparecían los circos y desaparecían las mascotas. Así que no sé qué pasaba, pero...

0: ¿Vos lo conociste al Chino Maidana, amigo?
1: Sí, yo me saqué foto con él. Mira. Qué bueno, de Margarita.
0: Ah, no, vale, sí, santafesino hasta los ejes.
1: ¿Cómo peleaba?
0: Sí, a mí, sí. Yo, fanático del Chino Maidana.
1: Pero no va a ver como Carlos Monzón.
0: Y bueno, ese
2: y comienza
0: no.
2: Comienza
0: bueno,
2: la diversión.
0: A ese no lo conozco, pero al Chino sí. Yo miraba las peleas del Chino Maidana. Al Chino Maidana lo llevaban como cebo de carnada, ¿viste? Para los otros boxeadores, para que los otros boxeadores escalen. Claro. Y iba al Chino y lo hacía bolsa, amigo. ¿Recordás la pelea contra el mexicano?
3: Sí, todas las peleas.
0: Contra el mexicano. Y bueno, lo llevaron al santafesino, al Chino Maidana, para ascenderlo al mexicano. Para que tenga más rango el mexicano. Ajá. ¿Qué mierda? Se encontró con un dogo argentino. Amigo, le fracturó la parte de los riñones. Le fracturó al mexicano.
3: Pegaba fuerte.
0: No sé. Mirá, al chico este, al de estadounidense, ¿te acordás que le faltó respeto, todo?
3: Sí,
0: que lo apoyó
3: que
0: pleno,
3: sí.
0: en plena pelea. Bueno, a él le lastimó los riñones.
3: ¿Viste?
0: Sí, tenía el señor, esto es mucho,
3: claro,
0: mucho lo que voy a decir, pero él necesitaba ayuda para poder orinar. Literalmente le rompió.
3: Le rompió los riñones.
0: ¿Vos sabés la
3: fuerza?
0: La fuerza que tiene que tener.
3: Sí, sí.
0: Y se lo hizo el Chino Maidana, tuvo que usar una máscara reconstructora, no más te digo, porque le molió las carretillas.
1: Uy, sí.
0: Eso le hizo el Chino Maidana al estadounidense.
3: Totalmente,
0: antes de pelear con Mayweather.
3: Totalmente.
0: Sí, no,
3: totalmente,
0: yo fanático de
3: Chino Maidana.
0: Pero sí, me acuerdo, amigo, lo sacaron al estadounidense, le tuvieron que ayudar así a caminar porque las piernas no le estaban...
3: No le daba.
0: Tenía
3: no
0: roto puede, la claro. parte de los riñones, amigo.
3: Sí, totalmente.
0: Por favor.
3: Sí.
2: Ya no te tienes que preocupar. 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
3: Eso te lastima mucho, eso, porque saben pegar.
0: Ah,
3: eso,
0: vale.
3: Eso se llama pegar en seco. ¿Sabes cómo es pegar en seco?
0: No sé, amigo.
3: Claro,
0: no sé nada de boxeo. Yo miraba nomás.
3: Así nomás manejala. Todo esto acá en seco, ¿entendés? Porque esta piña revoleada, la piña, nos va con mucha fuerza. ¿Entendés? Porque vos revoleás todo así.
0: Está el jab.
3: Claro, vos.
0: Está el jab, el cortito.
3: ¿Entendés? Claro, esa es, ve. No, para mí que vos boxeaste también.
0: No boxeé, pero como veías, sé
3: porque
0: que...
3: A mí me dijeron que vos bastante manejabas las manos largas, era largas.
0: No, jamás.
3: Manos largas.
0: Nunca.
3: Eso.
0: Un jab para mantener la distancia, claro. Y le sorprendí con una percata ahí y lo dejaba.
3: Ah, mirá, escuchá lo que dice, percata. Para mí una percata es una mina. Para mí
0: Te estoy metiendo cualquier fruta.
3: Escuchá, me está jodiendo.
4: Hola, Marco. Te habla Chico Muñoz.
0: Para vos, Marquito.
4: Yo estuve en ese equipo, jugué con el Loco, con Santiago Gremi, Miguel Ojeda, mi hermano Jato.
3: Chico, jugarás.
4: Y el doctor Majul en ese tiempo viajó a Buenos Aires y lo hizo grabar con Víctor Hugo.
0: Mirá vos.
4: Creo que los muchachos de la 14 tienen esa grabación, che. Me parece.
0: Mira si encontramos esa grabación, amigo.
3: Sí, totalmente. Capaz que Chico lo va a conseguir, ¿eh? Chico me compró locro. Chico, ¿cómo salió el locro? Pará. Después de ahí nos fuimos a armar el equipo. Yo también, yo era de Román.
0: Ajá.
3: Nos fuimos a armar el equipo de Alumni.
0: Ajá.
3: Alumni armó con Freti, con Chico esta, que era un goleador también.
0: Y Freti.
3: Escuché, claro.
0: O sea, que
3: mira,
0: los dos juntos ya...
3: No, y los Muñoz eran todo jugador, ¿me entendés?
0: Todo buenazo.
3: Totalmente. En el único que nos salió jugador es Chata, mi amigo nomás. Él era medio cocinero, no igual que yo. Escuchame, nos fuimos a Alumni. Y vino Colón a jugar. Con su estrella Colón en su tiempo, mira, te digo. En Alumni le ganó. Hizo una selección acá con jugadores Alumni y Román y Matías. Hizo una selección, pero los mejores jugadores. No, vos te perdiste lo más lindo.
0: O sea,
3: acá.
0: De los tres hicieron un equipo.
3: Claro, y vino Colón. Con colectivo, una pinta.
0: Vino Colón.
3: Claro.
0: Le jugaron.
3: Total, y le ganó.
0: Minero.
3: Sí, totalmente.
0: Yo me perdí de todo, amigo.
3: Totalmente, y algunos que están escuchando que salen. Ahí, chico nomás tiene que acordarse. ¿Entendés?
0: Encima,
3: altos jugadores era, chicos.
0: Que cuenta la gente, ¿viste? Dice que antes se compartía la tribuna.
3: Claro, más vale que sí.
0: Andar tranquilamente con la camiseta de Román y la de Matienzo.
3: Exactamente,
0: O cuando jugaba Román, iba toda la gente, ya sea de Matienzo.
3: Salía campeón Román y la gente de Matienzo se iban a compartir la cena. Al baile.
0: ¿Qué? Castigo.
3: La primera vez que salió Matienzo, la gente de Román, yo estaba metido siempre ahí, dice, vamos a felicitarlo y vamos a compartir el baile. Y nos fuimos, lo felicitamos y compartimos el baile, abrazados todos juntos. ¿Te das cuenta? Después volaron unas botellas, unos ladrillos. Vos sabés que antes la policía andaba a caballo. Entraba a caballo, andás este loco, te pegaban unos pechazos con esos pingos viejos.
0: No sé.
3: ¿Entendés? No, cambió muchas las cosas,
5: El chino Lucio, el chino vino a pelear acá en gimnasia.
0: El chino
5: con Javito peleó.
3: Javito
5: Pérez.
3: Ahí está.
5: Jito.
0: Me está dando una bronca, amigo.
3: Sí, te perdiste todo.
0: Me perdí todo. ¿Cómo que vino a pelear el chino?
3: Pero sí, yo estuve.
0: Peleó con gente de acá.
3: Totalmente estuve.
5: Jito Pérez.
0: A ver.
5: Jito Lugo, el cachete, le digo yo. Ahí empezó el chino Maidana cuando era de ahí bien cojudo, ya venía, le pegó al guriete de Corriente, no me acuerdo ahora el nombre de la puta madre, pero bueno. Ahí empezó el chino vino acá a gimnasia a pelear.
3: Claro, se hacían festivales. Boceo, ahí. Todos lados.
0: ¿Alguien me puede decir qué pasó? ¿Qué?
3: En juventud.
0: Que no se hizo nada nunca.
3: Después
0: más.
3: Después vino el que salvó el boxeo acá, Román, fue el Torito Molina.
0: Y el Toro es el único, de hecho, que estaba.
3: Y antes que empezó todo, Oscar Moreira. Ojo.
0: Dice, hola, yo también tengo una foto con el chino.
3: ¿Viste, sí?
0: Con el chino Trulla.
3: Ah, yo también tengo. El chino anduvo bien.
0: Con el chino Trulla.
3: El chino te largaba una mano, el chino. Ese sí que era ligero, Ah, mentira, es mi vecino y yo lo quiero.
0: Nidia por acá dice, buen día chicos de la radio, besos.
3: Gracias.
0: Hola, Nidia.
6: Hola, Martito, sí, vos sabés que era el doctor Majul que llevó eso para que se lo grabó Víctor Hugo Morales en Buenos Aires. Por ahí viene el tema con el loco. Lo metía el loco lindo de Matienzo, que yo lo escuché ese video, es un espectáculo. Un saludo para ustedes, que la pasen lindo.
0: Muchísimas gracias, padre.
3: Listo tu vecino. Se lucra.
0: Dice, Menem vino hace 38 años. Yo estaba embarazada de mi hija y me tocó la panza y hoy tiene 38 años.
3: Viste.
0: ¿Con qué necesidad? Marquito, ¿viste el cómo se dice? La serie de Menem.
3: No.
0: Un día vamos a juntarnos. Vamos a tomar algo.
3: Totalmente,
0: vamos a
3: picar, dale,
0: algo.
3: Pero vamos a picar, la... no, vale. Traela a mi amiga que tengo un chorizo seco ahora.
0: Te estoy invitando porque estamos solos los dos y vos querés que lleve.
3: No la querés traer, no la traigás.
0: Pero ¿y cómo la voy a llevar si no me da bola? Pues
3: ¿cómo no te va a dar? Si vos le decís que es para comer, va a venir.
0: No, bro. Te estoy invitando para que veámoslo tranquilo, solo. Vamos a picar algo, digo,
3: pues, sí, la verdad que sí, yo también. Pero como te veo tan feliz, contento, yo dije otra vez.
0: Yo estoy feliz porque programa
3: había que averiguar. Había que averiguar por qué de pronto te está feliz.
0: No, este programa me hace feliz a mí.
3: Bueno. Quiero saber
7: qué está pasando. Mire,
0: Grupo Liras.
7: Tenía una campera negra. Menem.
0: Y se la
3: robé. Sin querer, se olvidó.
0: Qué impune, así con toda la

0: primer tiempo, en el segundo, cuando aprieta, que tengo que prenderlo. Gracias, Videlia.
1: Pero mira, vos te trajo la cábala.
0: Mira, la otra vez estábamos perdiendo 2-0. Ajá. Tags cambió toda la onda.
1: Bien ahí, todos tenemos nuestra cábala.
0: Todos tienen una cábala, Marquito.
1: Totalmente. Y mi cábala, ¿sabes qué? Ir a mi pieza, encerrarme bien encerradito, prender la tele y mirar el partido tranquilito, solo ni que el gato me diga miau. Así nomás, ¿me entendés? Así nomás te digo.
0: Bueno, tenés...
1: Nos están quedando, che, nos están quedando en el quincho del tío Care, nos están quedando. Dale, en alguna

0: colaborar, puede colaborar con ese chico.
1: Dos patamuslo y una ensalada de papa ahí,
0: claro,
1: riquísima.
0: La bandejita, totalmente. Puede colaborar con Emma y este pibe, ahora no me sale, viste. Bueno, lo tenemos.
1: Bueno, Emma y... Pará, no nos vamos a...
0: ver, sí.
1: Creo que era Bastian, pero... Emma Bastian, y Bastian, sí, Bastian, señor.
0: Así
1: sí,
0: que
1: señor,
0: para sustentar los gastos, vení, ¿quién te va a poner a cocinar?
1: 12 mil pesos la bandejita, dos patamulos y una ensalada de papa riquísima, Dos patamulos con ensalada de papa. Beneficio para solventar los gastos de viaje de Emma y Bastian, que están probando en Vélez los cracks. Así que mi madre, 12 mil pesos, padre, usted también, si quieren colaborar. Lo retiran ahí del quincho tío Karen, van acá por San Martín, entran al camping y lo van a ver que están todos.

0: pero estoy fuera. Minero. Buscame pueblo enganchadito del Gaby. Búscalo, búscalo para después. Búscalo para después, dale.
1: ¡Wey, pará!
2: Este tema se lo vamos a dedicar a los chicos que están haciendo la patamur. Especialmente como nosotros lo llamamos, le decimos, a nuestro amigo El Monito Truz. Que después de tantos años me dijo, Marco, vos sabés que no pensaba enamorarme. Pensé que el amor ya fue para mí.
0: No me digas.
2: Y hoy en día te quiero confesar una cosa.
0: Lo flecharon.
2: Me volví a enamorar. Es como que vino Pumpido el arquero, no Pupido, y me tiró un flechazo.
0: Mirá.
2: Y me la dio directo al corazón. Hoy empecé a amar, a querer y llamarle mi loca a una persona que amo, que estoy realmente con ella. Y te voy a decir, amigo, escucha, que nunca es tarde para enamorarse. Si lo propones, puede ver montaña.
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2: Nunca es tarde. Y solamente te quiero decir que la edad es solamente un número. Mientras que vos te sientas bien y quiera disfrutar,
0: se me emociona.
2: Hacelo y seguir para adelante. Y que a nadie le importa lo que vos hagas. Porque el amor es más fuerte que cualquier cosa. Seguí para adelante. Te lo mereces. ¿Te diste cuenta que hoy o mañana por ahí aparece la persona indicada? Por ahí decimos, no, esto está todo perdido. ¿Qué voy a hacer de mi vida? Y algunos dicen, pero ya está perdida mi vida. ¿Para qué vivir?
0: No es así.
2: ¿Sabes para qué vivir? Para volverte a enamorarte. Como

0: cuenta que te volviste a enamorar.
1: Hola, Lucho, buen día. El que tiene la transmisión esa de cuando salió que el loco, todo eso, es sí. Vieja Maldonado.
0: No, el crack.
1: Yo también fui en esa final. Era en Mursi.
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3: Decirle que no hable mal, negro, boludo. 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Qué muy romántico, además.
0: De más romántico. De más. Escuchá cómo está. ¿Para qué? Quítenle la carpeta.
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0: Porque...
4: Escuchá. Cuando llega de verdad.
5: Para vos que hoy es sábado y...
4: Qué lindo es saber.
5: Y decir que voy a cocinar.
0: Unas palabras para el amigo Omar Aranda.
5: Oh.
4: ¿Por qué temerle tanto?
5: Déjame que me saque el sombrero y que me arrodille. Porque
0: no, ¿para
5: ese es un grande. No es para lo que vos me estás diciendo, no es para eso. Dejá, joder, déjame, no me gane.
4: Qué lindo es el amor.
0: Te pusiste el moño.
5: No, boludo.
0: Digo una palabra para Omar y porque me voy a arrodillar, ¿no?
5: Tengo calor, me estoy remangando la remera.
0: Tenés que hablar, Roy, ya no va a poder. Ese te ha regalado.
5: Ya te he regalado. Vos metés la pata, pedazo de abombado. No, Marcito atajó en Matienzo mucho tiempo, ¿eh? Lo que te perdiste vos, qué alquerazo.
0: Ya me perdí todo.
5: Qué alquerazo, y Pati Gremi, los dos.
4: Qué hermosa sensación.
5: Uno de los mejores arqueros que conocí ahí de Matienzo.
0: Matienzo tenía un arquerazo, Pati
5: Gremi. Se iba a los torneos, llevaba a la gente, el tipo. Él juntaba algodón conmigo. Y ahí que te diga, por ahí juntábamos con la luz de la luna.
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0: El algodón, me
5: totalmente,
0: contaste.
5: Él y la familia de él, todos nos íbamos a quedar en el campo.
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5: Tenía que se llamaba el Tordillo, el Potro Negro, no sé, algo tenía.
0: Algo de potro era.
5: Tenía el auto grande, él es, nené. Ajá. Que a la tardecita, una tardecita, se fue a llevar a los chicos a Malabrigo en los torneos. Claro, él venía siempre, agarraba una calle, me entendía, la tardecita. No tan tardecita. Y casi nochecita empezaron a hacer una cuneta y poner toda la tierra en el medio de la calle, ¿me entendés? Claro, de vuelta él no sabía que estaba, quedó colgado allá arriba, quedó.

0: Qué peligrosos son estos temas, Pachi.
1: ¿Y a mí? Sí, para vos que estás.
2: ¿Qué me van a hablar de amor, eh?
1: ¡Ay, amor! Estás queriendo ser algo livianito para las dos, esperando a tu marido, vos, quizás tu mujer.
0: Claro, también.
1: Está cocinando
0: también.
1: Vos, quizás,
3: qué hermoso tema, Lucio. Qué hermoso tema, loco.
0: Saludo, amigo. Muchas gracias por el aguante.
2: Donde menos lo esperas.
0: Para la peña Los Curiyú.
2: No
0: me acordé, me acordé. Para la peña Los Curiyú, para los amigos ahí que le encanta Leo Mattioli. Para los que le encanta Leo Mattioli.
1: Yo también pude enamorarme.
0: Si tenés un jarrito cerca, cárgalo.
1: ¿Me dejás que me enamore?
0: Pero por supuesto,
2: pero no celosa.
1: Porque posiblemente
2: porque si lo ves.
1: De afuera me ves.
2: Es porque fue tramposa.
1: Ya bastante viejo.
2: Ay, amor.
1: Yo. Pero por dentro te digo que soy un pibe.
0: Gente, por le voy corazón. 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
1: Claro, totalmente. Pero ahora sí.
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1: Déjame que la saluda a Katy también, que tiene su propio emprendimiento.
0: Por supuesto que sí.
1: Compró locro, ¿eh? Ay, que te diga cómo salió.
0: ¿Te compró?
1: No, ni hablar.
0: ¿Te compró?
1: Espectacular.
0: Menos fe le tenía para. Compró, amigo. Katy, te mandamos un saludo. 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
2: La mujer.
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2: Levánteme la manito, todas las mujeres presentes, todas las mujeres.

0: ¿Qué? Pará, que está afuera. Ahora sí.
1: Ahora, te voy a dejar porque tengo que hacer otras cosas.
0: Dale, amigo.
1: Estoy
0: dale,
1: comprometido
0: amigo.
1: Con una personita de que ayudarlo, no un beneficio. Entonces ya tengo que irme. Pero prácticamente son -5, -6, 2. Y quiero decirle que es un agrado, un placer estar con ustedes, ¿eh? Y con toda la gente del otro lado. Así que yo te dejo hasta el sábado que viene.
0: Dale, amigo.
1: Y nos estamos viendo. Chau. Te aguanta Argentina esta noche. Si vos no tenés, Carlos, a dónde ir a ver el andá y te va a verlo conmigo, ¿no es cierto? Si tenés miedo de venir a tu casa, te quedas a dormir conmigo.

Che, lo que estamos escuchando, Simón Aguirre, Corazón sin cara se llama este tema. Una novedad que te presentamos en la mañana. Simón Aguirre, Corazón

0: Raúl Ramírez, amigo. El de Granizo Rojo, ¿no? Él cantaba un Granizo Rojo. ¿Qué dice mi loca? ¿Cómo está por ahí?
1: Anda la puta que sos lindo, che. Epa. Dios mío, la puta madre. ¿Qué daría para estar con vos?
0: ¡Oh! ¿Qué? Ey, ey, ¿qué daría para estar conmigo?
1: Te cuento una.
0: A ver, contame.
1: Te tengo tu foto en mi fondo de pantalla, loco.
0: ¡Oh!
1: Te juro.
0: A ver.
1: Ahí solo deslizo el dedo y te veo todo el tiempo, te juro que te tengo una sed. La primera vez en mi vida que tengo una sed de agarrar a un hombre como te tengo sed de agarrarte a vos, pero tú...
0: ¡Wow! ¡Bueno, gracias! ¿Y ahora qué hago, Carlito? Me llega a ver en la calle y me hace algo esta mujer. ¿Qué son esos sonidos? No.
2: Ah, sí, las mujeres te ven por ahí en la calle y te dicen...
0: ¡Ah, sí! Ey, últimamente te están buscando bastante, Carlito, ¿no?
2: Sí, las mujeres a mí cuando contra la calle te dan besos.
0: Carlito, Carlito, escucha, Carlito.
1: ¿Qué? Vamos a mandar la puta que sos lindo, chico. Dios mío, la puta madre. ¿Qué daría para estar con vos? Te cuento una.
0: Ajá.
1: Te tengo tu foto en mi fondo de pantalla, loco, te juro.
0: A la miércoles, che.
1: De ahí solo deslizo el dedo y te veo todo el tiempo, te juro que te tengo una C.
0: Ajá, de medir una... Tiene una C, dice amigo Carlito.
2: Miércoles.
0: Estoy complicado. ¿Cómo salimos a la calle ahora, Carlito?

0: ¿Usted hoy con ves en tu casa el partido?
1: Sí.
0: ¿Sí? Bueno, hoy el partido. Yo le quería... Viste, uno tiene que tener cuidado por ahí, donde lo escucha. No sé si cuidado es la palabra, Carlito. Pero yo lo grabé para hacerte escuchar. Bueno, Marquito se fue ahora. Pero lo había grabado. Estaba escuchando la radio. Estaba escuchando el partido por la radio. El pasado, el partido pasado, el de... El de contra Egipto.
1: Sí, sí, sí, sí, que jugó a la una.
0: Sí, y bueno, nada, empecé a escucharlo en la radio. Y una vez que ya, yo dije, no, esto está raro, me voy a verlo por la tele nomás. ¿Viste? Pero raro, Carlito, yo lo grabé para hacértelo escuchar. Y bueno, y esta es la grabación que traje. Lo estaba escuchando por radio. Y se me hizo medio raro, escuchá.
2: Ahí lo tenemos a Barco. La tiene cortita, Barco. La quiere meter. Se la pide Lautaro, se la mete por arriba Lautaro, la saca Lautaro, mira que larga la de Lautaro, se suma Messi, se empiezan a tocarse la Messi, se viene Messi, se viene Messi, se viene, qué rápido Messi, quiere descargar pero no sabe dónde, se la pide en el pecho a los Chelsea, llega Neymar y le entra fuerte por atrás, la para Paredes, la mueve Paredes, dice quién la quiere, De Paul le dice dámela, se la mete profundo Paredes, aguanta De Paul, entre dos.
0: Sí. De ahí cuando después me dije, no, me voy a verlo por tele, ¿no?
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0: Pero estaba bravo el partido, amigo.
4: Perdiendo 2-0.
0: Ya cuando escuché, la tiene cortita, Barco, y dije, bueno, pará. Estamos hablando de fútbol.
4: ¿Qué dijiste cuando perdimos 2-0? ¿Qué dijiste vos?
0: Se me puso raro el relator, la pide Lautaro, ¿no? ¿Cómo es? ¿Cómo era que dijo? La pide, a ver.
4: Barco. Y el otro...
0: ¿Cuál era el otro, amigo?
2: Se la pide Lautaro. ¿Mucho? Se la mete por arriba Lautaro. ¿Eh? La saca Lautaro, mira que larga la de Lautaro. ¿Qué? Se suma Messi. Se empiezan a tocarse la Messi. No. Se viene Messi, se viene Messi, se viene. Qué rápido Messi, Quiere descargar, pero no sabe dónde. Se la pide en el pecho a los Chelsea. Llega Neymar y le entra fuerte por atrás.
0: Y ahí ya dije, no, no sé qué. La prima. Me voy a verlo por tele, hijo, porque está...

El del rancho Ontuti. Acá estamos haciendo algo para tirar la parrilla y están por preparar para mirar el partido, unas pantallas.

0: Hola Marcos, ¿cómo están? Bueno, es un placer, un gusto escucharlo todos los sábados. Hoy medio tarde, no porque me levanté tarde, sino bueno, porque estábamos acá en el negocio, en Kiosco Azul, en Electrónica Valdemar, escuchándolo como todos los sábados de la mañana. Así que un gran abrazo para vos Lucio, para vos Marcos, para vos Carlitos. Y gracias por hacernos la mañana más linda del sábado. Y aguante Argentina esta noche, por supuesto.
1: Qué lindo, amigo Waldi.
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1: Y bueno, mi gente, ya está agarrando color el sábado.
2: Y a todos.
1: Se está poniendo lindo. El clima está excelente. A las 6 de la tarde tenemos Inglaterra-Noruega.
2: ¿Sabes?
1: El que gana se enfrenta contra el ganador de Argentina-Suiza. Existe la posibilidad. Anulo Mufa en caso de que pase Argentina, de encontrarnos con un Noruega que viene bastante encendido en su primer mundial, un Haaland que viene también peleando por la tabla de goleadores, pero también existe la posibilidad de que pase Argentina y enfrentarnos contra los ingleses, muchachos.
2: Pero

0: Hola, Lucio.
1: Hola, pa.
0: Mira, si hace frío esta noche, ya tengo para esperar a la selección argentina.
1: Una caña piragua.
0: Así que saludo a mi viejo y que, a ver, tengo que ganar hoy. Hoy tengo que ganar.
1: Hoy ganamos, mire.
0: Vamos, compa. Saludo y a darle saludo a Marquito, que Marquito es de Román.
1: Se fue Marquito, tuvo un compromiso ahí y bueno, viste cómo es, Marquito siempre está ayudando, así que ya se fue ya para... ¡Mirá! Un matambrito arrollado hicieron, Carlito.
2: ¡Uy, qué rico eso! Lucio.
1: Encima lo hicieron ahí al disco, tranquilo, ¿eh? Hirvió al disco eso. ¡Qué rico, padre! Se ve rico eso, ¿eh? Provecho, y un buen torito tiene. Un buen torito para... Hola Lucio, pasamos un tema, soy Mica. Hola Mica, ¿qué tema? No sé qué tema. Upa.

0: temones, amigos. Algo de Uriel Lozano me piden por aquí también, ya lo vamos a buscar. Chao.
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0: Hoy juega Argentina, mi gente, vamos.

0: Los temas del Gaby también, son para volcarlo nomás, minero. Nada se compara, dice el Gaby. ¿Qué no? ¿Qué va a comparar? Como pato, toma como pato, no, encima masticá. Que no pase la bebida por los dientes, que de largo.
1: Te amo.
0: ¿Sabes si eras Gaby ahora?

0: ahí te busco los temas entonces, porque acá dice para Johnny de los Iracundos de parte
1: de los albañiles que están ahí, están trabajando cerca de la casa de él.
0: ¿Y qué, podemos leer este nombre?
1: A ver, el otro, ese es un compañero mío de la comuna. No sé qué quiere ahí. El tema del Aldo Bocio.
0: Para Checho. ¿Puede ser?
1: Ah, no sé cómo se llama el vago. Sí, sí, sí, sí.
0: Iguana Manca, dice acá.
1: No sé. ¿En qué?
0: ¿Cómo que Iguana Manca, boludo? Dice acá, pásame tema tal, tal, tal. Y abajo dice Iguana Manca.
1: Ah, no sé qué es.
0: Bueno, gente, vieron que la... Bueno, vieron, nosotros la, lo reconocemos por, obviamente, nuestros antepasados, ¿no? Suiza tiene la bandera roja y una cruz blanca. Y en el mundial está lleno de influencers de TikTok, Instagram, que de fútbol no saben nada, ¿viste? Prácticamente nada. Pero al tener muchos seguidores andan por allá para mantener el... La cuestión que una de, la, de las Instagramer, ponele, vio la formación de Suiza y obviamente que cuando te dan la formación del equipo, al lado está la banderita. Y bueno, la chica puso, ¿qué onda con Suiza? Ya vi su alineación y cada y casi todos salen con la cruz de lesionado. Otro partido fácil para Argentina, puso. Nena, la cruz blanca que vos ves con, la, con el cuadradito rojo es la bandera de Suiza. Que alguien le avise, por favor, a los influencers que fueron a ver un mundial de fútbol.
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0: Claro, porque vio la bandera de Suiza al lado de las caras de los jugadores y creyó que los jugadores están lesionados porque tienen una cruz al lado y no es la bandera de Suiza.
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0: Ah, y bueno, gente, así está cubriendo el

0: Total
1: Hola, Fútbol. Lucio. Pasan ese tema de serpentina que tiene Argentina.
0: Ah,
1: Argentina.
2: Hola, amigo. Buen día. Recién nos ocupamos, pero estamos bien activos. Mandale nomás, Santa Fecino. Lindo.
0: Che, volví.
2: Un abrazo, ¿eh? Lucio. Que ande bien.
0: Para usted, amigo mío.
2: Ya te abandonó. Marquito, está. No sirve ni para carrear cuento, Marquito.
0: No sirve ni para carrear cuento. Ese es bueno. Ese es otro, ¿eh? Bueno, ahí estamos. ¿Qué onda?

por acá, festejando el cumple de mamá y esperando a la selección. Otra cosa no se puede pedir. Pasa un temita de hierba brava, de eso lo que te da sed. ¿Eh? O de pibes chorro, una copa más. Aguante el barrio Luján y Román Fútbol Club.

0: Dale que nos vamos, Tengo que venir a Román nomás a escuchar buena música, che, me dice por acá, pero claro. ¿Sabés lo que tenés que hacernos al favor? Pero esto no es por vos, porque ya varios nos están escuchando, mucha gente de Malabrigo. Y nos dijeron que bastante entretenida. Así que ojo, una repetidora en Malabrigo.
1: Carlos, mi amor, ¿me pasas un tema? ¿Me querés cantar un ratito?
2: A ver, epa. ¿Qué tema?
1: Carlos, bueno. Hablame, Carlos.
0: Epa, a ver, epa.
2: ¿Qué tema?
0: Bueno, ¿y ahora, Carliño,
2: qué tema?
0: Hacemos?
2: A ver, ¿qué tema? De lo...
0: No, no le ponga,
2: de,
0: no,
2: de para. Trinidad.
0: No le pongas pibe chorro, amigo, no. Buscale, busca... Uy, escuchá, pará, pará. Deja el timbal, deja el timbal. Escuchá.

0: cortala ahí, Pachi. Cortala ahí, Pachi, porque estos temas nos ponen bravo. Ya está. Cortala ahí, Pachi. Buscale algo de... ¿Qué me dijiste, amigo?
1: De Trinidad.
0: De Trinidad. No. Bueno. Hoy juega Argentina. Hoy juega la selección argentina. Damas. Damas gratis.

0: Quieren bajar, todo el mundo quiere bajar a Argentina, ¿eh? Somos nosotros contra el mundo, gente. Hoy juega la selección argentina, hoy juega la escaloneta. Hoy contra Suiza, ¿eh? Nuestros posibles rivales en semifinales. Si Dios quiere, anulo Mufa y podemos pasar. Podría ser Noruega de Haaland o nuestra queridísima Inglaterra. No hay nada más lindo que ganar a Inglaterra.
1: Le gane España a Francia.
0: Ah, España a Francia, boludo.
1: Sí, una vez sigo ganando España a Francia.
0: Ahí se van a ver los pingos, amigo. Ahí se van
1: yo
0: a ver
1: tengo
0: los
1: fe.
0: Pingos.
1: España juega bien.
0: Y el otro también. Y Francia también, amigo. Pero bueno, las dos la están boqueando. Francia y España están boqueando de que son las mejores. Vamos a ver. Las cosas se ven en la cancha, güey.
2: Hola Lucio, pasar un tema para mi tía Herme que está cumpliendo años.
0: Dale,
2: si puede ser de bajo palabra.
0: Sí,
2: Damián.
0: Se puso bravo el tema, Pasamos un tema de la T y la M, la selección, porfa. Claro que sí, lo vamos a pasar. Sí, nos vemos en la caravana entonces, Carlín. Si Dios quiere. Si Dios quiere, nos vemos en la caravana. Mi gente, que tengan un buen fin de semana. Nos despedimos con Trinidad, nos despedimos con Carlito cantándole a ella. A ella. Buen fin de semana, mi gente. Chau, chau. Cuídense.

0: vamos, Pachón y eso.
1: Johnny quiere algo romántico nomás.
0: Iracundo,
1: dale.
0: Porque ya la lluvia terminó.
1: Escuchó, escuchó.
0: El cielo, ¿dónde está?
1: La lluvia terminó.
0: Este dedicado para Johnny.
1: A capela, a capela. Mi gente, buen fin de semana para todos. Gracias, gracias por el aguante.
0: El alto vocio, el alto vocio.
2: Ay, gracias, Carlos. Te amo, Carlos.
0: Bueno.
1: Decirle algo, Carlos, que estás loca ahí.
0: Hola, chao. Después te voy a mandar tu tema.
1: ¿Nos vamos, Carliño?
0: Bueno.

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ofertorio otoñal de las calandias. Duerme la siesta del maíz fecundo sobre el tálamo gris de tus pizarras, hasta que el hombre de la mano ruda abra en surcos la paz de tus entrañas. Abre tus brazos al rosal latino, no levantes ni cercos ni murallas, que tus mollares le den sombra y abrigo al criollo, al europeo y a la aymara, y que lleven tu nombre por el mundo, muchacha azul, princesa americana.

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0: Flagge. Und es ist die Weltmeisterschaft für Michael Schumacher.
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